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2: Los de Welches, cada vez que querían batir palmas decían: ¡Cai Wen Ken! ¡Cai!

0: Al compadre Primavera de los Pagos de la Paz y a mi comadre Lanelli Cogollo quiero brindar por ser amigo sincero de la gente del cantar.
1: ¡Allá va la otra!

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1: De incendios no es temporada. Usemos bien el lenguaje, porque se vuelve un ultraje instalar entre la gente mentiras irreverentes que habilitan el pillaje. Es buena salud decir que estos meses son sensibles a que un incendio impasible se prenda en el pajonal y pase a ser oficial la falsedad más temible. Es muy sencillo el asunto. El pobre monte nativo es carne de aquel furtivo que busca su beneficio empantanado en un vicio de su progreso exclusivo. Si te hace falta una muestra, encará para La Rioja, que entre rama y secas hojas no hay incendio ni chamullo, y vas a ver que ni un yuyo quemarse ni se le antoja. Córdoba hermosa y fecunda, que no se nos haga tarde. Tu belleza está que arde, tu esplendor desaparece en la locura que crece manejada por cobardes. ¿Por qué el fuego elige zonas que en el mercado cotizan? ¿Ya será porque precisan vendernos un barrio nuevo o instalarnos el placebo que al latifundio eternizan? Te pregunto simplemente, ¿habrás pensado en tus nietos o crees que estás completo con lograr tus objetivos si sos pobre y sos cautivo como cualquier esqueleto? Estos meses son de riesgos, no hablemos de temporada. La cancha ya está marcada, embusteros y dañinos. Piensen al menos en los niños de su estirpe amenazada. Se te cae el argumento mediocre de antigua laya. Perderás esta batalla como has de perder la guerra. Tu propia sangre es la tierra donde sea que te vayas.

es verdadero. Se ama porque se ama siempre, es el secreto. Solo sentir se entrega, solo sentir se recibe. El sufrimiento.

0: gracias, hermanos queridos. Algarroba.com.
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0: Muchas gracias.
1: Hasta las 7 de la mañana, Herederos del Cuyum, por Nacional Folclórica 98.7.
2: Donada Cuyán.

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5: Desde el hondo cordaje luminoso habita la esperanza de mi raza. Quebradas, cerros y hondanadas aguardan en silencio tu llegada. La semilla late en calma, su llave secreta como lanza, y para encontrarnos traigo el universo sagrado de las chalas. Duerme el fuego, un hombre, corazón de cóndor, chispa levanta y arrea desde el viento nuestras voces en luz de soles ofrendadas. No detengas el rumbo, niño nuevo, grita con coplas de cigarra, busca la luz de entre el osario, la vida te reclama en su mirada. Con la clara fuerza de mi sangre, las pequeñas flores de la tierra, aromas, aromas a tusca, piquillín, otala, come chingonia vive en la montaña.

Mi corazón se empecina en ver las cosas, la mitad con misterio y maravilla, y la otra mitad con sangre desvalida. Un ala vuela así sobre la tierra, alimenta la sal de la milagrería, mientras la otra se desangra herida. Poseo un pantalón con varias manchas y una camisa que he usado mucho, una campera, los zapatos viejos, algún par de alpargatas, unos cuadros pintados por Roberto, Manuel, Carlos, Cristóbal o el gordo Matalía, unos libros que amo y que releo en las noches que viajo por adentro. Y poseo también esta manera tan tozuda de escribir algún verso cotidiano. Pensar que he fracasado algunas veces, o a lo sumo, he salido mano a mano. Si establezco el balance, lo confieso, me quedo muy perplejo. No sé si avanzo, retrocedo, o estoy como los picaflores, suspendido en un punto del espacio. Tampoco sé por qué razón de vida me duermo preocupado, con angustias, recuerdos, fechas, rostros, actitudes, llagas, traiciones, tal vez unas caricias, y al otro día, como siempre, me vuelvo a despertar sonriendo. En otro orden de cosas, siento mucho no poder inventar la flor exacta que nos haga llegar a la alegría, matar el hambre, alumbrar los caminos. Pero al final de cuentas, puedo decir que amo lo que hay que amar. Transito mis heridas, tengo mis dudas, canto al amanecer de cada día y estoy en paz, profundamente en paz con mis fantasmas.

respeten a los ancianos. El burlarlos no es hazaña. Si andan entre gente extraña, deben ser muy precavidos, pues por igual es tenido quien con malos se acompaña. Frases, enseñanzas que nos dejan el Martín Fierro.

0: Los Bambas, Santiago Chango Moreno.
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Nunca mires atrás para ver lo que has andado. Mira tu corazón que lleva un mundo guardado de auroras y anochecidas. Atahualpa Yupanqui.

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2: Es el amor imposible, tal vez el más verdadero. Se ama porque se ama, sin interés y en secreto. Solo sentires se entregan, solo sentir se recibe, y el sufrimiento ennoblece el alma de quien lo vive. Benditos sean entonces los amores imposibles. Tenía las hojas muy...

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Lengua lo explica, para mí la tierra es chica. Y pudiera ser mayor, ni la víbora me pica, ni quema mi frente al sol. Frases, enseñanzas que nos dejan el martillo.

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8: Lo que llega es Gerardo Suárez Arévalo, La Sachapera.

Yo no soy cantor letrao, mas si me pongo a cantar, no tengo cuándo acabar. Y me envejezco cantando, las coplas me van brotando como agua de manantial. Frases, enseñanzas que nos dejan el Martín Fierro.

0: Pasaba Teresa Parodi en el 85. María Pilar.
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0: Luis Salto, Yalo Leguizamón, a mi legüerito querido.

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0: Es la hora 8:30 minutos.
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cosas pierde el hombre, que a veces las vuelve a hallar. Pero les debo enseñar, y es bueno que lo recuerden, si la vergüenza se pierde, jamás se vuelve a encontrar. Frases, enseñanzas que nos dejan el Martín Fierro.

0: Pasaba La Jardinera. Milagros.
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2: No.

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1: En Argentina la amistad es sagrada.
2: No importa el lugar, el sol es siempre igual.
1: Y se celebra alrededor del fuego. Este día de la amistad.
3: Qué lindo es musiquear entre amigos y chamamé.
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3: 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Es la hora 9 en punto.
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buenas y con licencia al público espectador, acá está mi payador con mi sencilla presencia. Soy parte de esta querencia y soy parte de esta gente, a las que tengo de frente y en una décima esbelta, llegué para dar rienda suelta lo que mi corazón siente.

0: Ahí estamos, amigo, buen día. Buen día, ¿qué tal? ¿Cómo les va? Qué alegría linda de estar de vuelta aquí, sentado en esta mesa, que para mí aquí es como mi segundo hogar, como mi segunda casa. Tremenda alegría. Puesta al aire y conducción técnica, Facundo Yáñez. Gracias, Facundo, por recibirlo un fin de semana más, un sábado más, y compartir contigo. Por FM Patagonia, 94.9. Desde aquí, desde General Roca, del Valle de Río Negro. Así que bueno, la Radio del Folclore, retransmitiendo por AM880, allí en Sierra Colorada. Agradecerle a Patricio Tolosa, su director, a los que componen y trabajan en esa radio también, sobre la Ruta 23, allí en la línea sur. Aquí estamos, gracias a Dios, de vuelta, agradecido de la vida, de Dios, poder abrir los ojos, levantarlos y levantar la cara hacia el cielo y decir gracias por un día más de vida, poder caminar, tener las manos, poder oír, tener voz. ¿Qué más pedirle a Dios? Gracias a Dios por todos los que nos regala a diario. Aquí estamos, como todos los sábados, de 9 a 11, mateando con el payador. Con mi compañera de viaje, en este viaje de la vida, en este viaje que nos ha permitido el tiempo, y soy muy agradecido de la vida. Dios me ha prestado un arte, una vocación, y que hemos tratado de alguna forma de cuidarlo de la mejor manera posible. Maylen, buen día, ¿cómo estás, hija?
1: Bueno, hola, ¿qué tal? Muy buenos días. Quien les habla, Urical Maylen, y bueno, ojalá que tengan un sábado de la mejor manera, y acá compartiendo un mate junto a mi padre, calentando el cuerpo, por decir así.
0: Gracias por venir, gracias por acompañarme y gracias por ser parte de esta lucha que hemos iniciado hace muchos años, pero hoy con esta parte que tiene que ver con la radio. Llegar a tantísima gente, algún paisano, algún amigo, algún puesto a la estancia, a donde en algún lugar seguramente que hay alguno que nos está escuchando y que desde muy temprano, desde ayer, pensando en que hoy nos tenía que acompañar. Y esas son la base fundamental de todo esto. La gente que nos acompaña a través de un mensaje, a través de un saludo. Recibimos mensaje, enviamos mensaje, y es todo, todo tiene que ver con todo. Así que bueno, aquí estamos, muy contentos y ya dándole comienzo a esto. Como hacemos todos los sábados, de 9 a 11, y vamos a arrancar con, como hacemos todos los sábados, en este 18 de julio del 2026, con el canto del payador, con el canto improvisado, el canto más viejo de la tierra, ¿no? Así que bueno, en este caso hemos traído a Carlitos Eferra, que ya lo traemos, medio seguidón, a nuestra mesa de trabajo. Este Carlos Eferra, que nació allí por Ayacucho, en la provincia de Buenos Aires, y después de esta payada vamos a hablar del 23 de julio, ¿no es cierto? Hacer un resumen así nomás cortito del 23 de julio, que es el Día Nacional del Payador. Así que por ahora vamos a arrancar con la payada, con Carlitos Eferra de Ayacucho, payador argentino, y Rubén Moreu, payada a la violencia. Y espero que le guste. Y donde estén escuchando,

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Bien, ahí estábamos escuchando esta payada de Carlitos Eferra y Moreo. Una payada ya por el 2013, más o menos, tiene unos años, una payada en vivo. Y bueno, esto tiene que ver con el canto, el payador, ¿no? Y la verdad, algo tan lindo, tan importante y tan necesario. Y en este mes, que es el mes del payador, el 23 de julio es el Día Nacional del Payador. Y la verdad que es una cosa muy linda poder hablar del payador, poder ser parte del canto improvisado también, que es muy importante, es muy necesario. El 23 de julio, Día Nacional del Payador, en conmemoración a la gran payada del 23 de julio del año 1884 en Paysandú, Uruguay, por el payador Gabino Ezeiza, argentino, y el uruguayo Juan de Nava. El ganador fue Gabino Ezeiza, un payador argentino, con el tema Saludo a Paysandú, o Heroica Paysandú. Después, en el año 1992, cuando el Senado de la Nación de la República Argentina declararan el Día Nacional del Payador. Y en este trabajo de los payadores estuvo José Curbelo, Roberto Ayrala, Víctor Di Santo y Aldo Curbelier. Desde el 1992, la primer payada oficial, ya con el título de Día Nacional del Payador, declarado Día Nacional del Payador, se realizó en el 1996.

0: Mientras compartimos el mate, hablábamos del Día Nacional del Payador. El 23 de julio no vamos a estar al aire, y por eso lo hemos hecho hoy, en desearle a todos los payadores de la patria, de Uruguay, de Argentina, de la República de Chile, otros países de América como Brasil, que tiene payadores, desearle que el 23 de julio tengan un día excelente y que no desaparezca nunca el canto del payador, un arte legendario. Yo digo que el más viejo de la patria y el más nuevo a la vez, porque es auténtico, porque es genuino, porque el payador está en los reclamos sociales, decir verdades, ¿no es cierto? Yo que vengo desde un pago chico, pero que mi pago es mi patria, donde nací, me crié, donde anduve dando vueltas, jugueteando con los compañeros, con los amigos de la vida, amigos de la infancia, pero ha pasado el tiempo y el Creador quiso alguna vez prestarme este título o este legajo, como le quieran llamar, que es el poder improvisar verso. Así que estoy tan agradecido con el arte maravilloso que el Creador nos regalara. Dicho todo esto, le vamos a dar los números telefónicos para que ustedes se puedan comunicar con nosotros. El de la radio es 2984-55-5250. El número mío es 2984-15-14-87. Dicho todo esto, vamos a los primeros mensajes. Por ahí tenemos un audio y lo vamos a escuchar.
1: Buen día, viejo, buen día. ¿Cómo estás, hermano? Acá estamos en sintonía de la radio. Está lloviendo lindo, che, está lloviendo lindo acá. Che, hermano, ¿me puede mandar un aviso allá a mi compañero Ervin del Gualeguay? Que prenda el equipo, que me llame, decirle. Y a Miguel, mi hermano, que le iba a dejar hoy yo, pero no voy a poder porque está lloviendo. Pero decirle que el vecino está ahí, no, que el vecino Rubén está ahí. Que se atraque, que va a venir a mediodía, por ahí, pero que se atraque muy temprano, decirle. Porque se va a venir atrasito o a mediodía. Listo, hermano, eso nomás, hermano. Que andes bien, Huguito. Un abrazo a la distancia, che. Saludos a la familia acá. Chau, chau.
0: Santiago Hernández, querido hermano de la vida, te mando un abrazo, hermano querido, que estés bien. El otro día me trajo un obsequio, Santiago Hernández. Me trajo una piedra de afilar de los pagos de los menucos de allí. Justamente no teníamos piedra de afilar. Y le hago el comentario y llegó a Carruca y me dice, Wilcal, aquí le traigo la piedra de afilar. Y esas cosas, esos gestos tan lindos, sin decir no vale nada, porque sabía de esto. Y esas cosas que parecen simples, pero que para mí valen mucho. Santiago, querido, te agradezco mucho por el obsequio, por tomarte la molestia de traerme la piedra de afilar, y ahí la vamos a tener. Aparte, para usarla para chairar algún facón, alguna tijera de esquilar, de tusar, es un recuerdo de un amigo, ¿no?, que es Santiago Hernández. Tenemos un saludo. Buen día, Hugo. Que tenga un buen fin de semana. Puede ser algún tema de Atilio Alarcón. Dedicado para el paisano Omar Valenzuela, de parte del Turquito de General de Roca. Muy bueno su programa. Le mandamos un saludo a Omar Valenzuela y el saludo al Turquito también. Un abrazo para los dos. ¿Tenés mensaje, Maylen?
2: Sí, tenemos. Acá quería mandarle un saludo a Ismael Muñoz y a Enzo Fuentes, que nos están escuchando desde la chacra de Cinco Saltos, seguramente tomándose unos mates, soltando la caballada. Así que un abrazo grande para ellos y los aprecio muchísimo. También tenemos otro, que es un saludo para Darío Escobar y su compañera de trabajo Sheila, que nos están escuchando desde el destacamento de policía de Cipolletti. Así que un abrazo grande, amigo. Y acá tenemos otro que dice un saludo para mi tío de Kevin Pichimil. Un abrazo, primo.
0: Gracias, dicho todo esto. Bien, vos sabés, Facundo, que uno tiene que ser agradecido de los lugares, los espacios, y quería tomarme este tiempo para agradecerle fundamentalmente, aparte de ser amigo de tantos años, conocido de la vida, a Omar Martiarena. Omar Martiarena tiene un taller de alineación y balanceo, y los otros días en una charla me dice, vos sabés que, le digo, yo necesito a alguien que me le ponga un palo de leña al fuego. Y me dice, Huguito, contá conmigo. y entonces tengo que agradecerle, y por ahí tenemos grabado este el auspicio, y realmente poder auspiciar en este programa para mí es un orgullo tremendo, y gracias Omar querido por esto.
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0: Omar querido, te agradezco un montonazo, te mando un abrazo grande para vos, para la familia, y gracias por estar ahí. Y bueno, la verdad que uno se pone contento, porque este chico he conocido de muchos años, prácticamente toda la vida, muy de a caballo, nos representó a Jesús María en una ocasión por la provincia de Río Negro, con la delegación de Río Negro, y la verdad que no es poca cosa para uno. Así que te agradezco, Omar querido, te mando un abrazo y gracias por arrimarle un palo de leña al fogón. Y estas cosas que parecen simples, pero que es imposible de olvidarnos, ¿no? Pasará el tiempo, pasarán los años, y si Dios nos da vida y nos da salud y nos acompaña en este viaje de vida, y va a pasar el tiempo y por ahí iremos a decir, me acuerdo que el primer auspiciante que estuve fue Omar Marcharena. ¿Me entendés? Y esas cosas tienen que ver con uno, y tiene que ver con el recuerdo, y tiene que ver con uno ser tan, tan agradecido de esto. Lo mismo que la radio. Puedes llegar acá y hablar con Facundo y decirle, mira Facundo, lo llamé por teléfono y digo, quiero hacer un programa. Dale, Huguito. Buscó el horario, el día, y bueno, y aquí estamos. Y soy muy agradecido de eso, y eso tiene que ver con uno mismo. Para poder caminar por la vía correcta y poder llegar a buen puerto, si así nos permite todo esto. Así que bueno, entraron a llegar mensajes. Buen día, Hugo. Te escucho todos los sábados en los pagos de Treneta. Soy Juan Carlos Huenchumpán. Te escucho por internet. Pasame un tema de Güerau Rafael. Le mando un abrazo, querido amigo, y espero que ande bien, Huenchumpán. Amigo Huenchumpán, le mando un abrazo grande y que esté bien. Te escucho por internet, pasame un tema de Rafael Güerau, qué lindo. Pasame un tema, amigo Fernando Álvarez, que está en el campo, una milonga de Marcelo Marín, muy bueno tu programa, Hugo. Bien, agradecido de la gente que nos acompaña a diario, eso es muy importante. Así que bueno, les mando un abrazo grande a cada uno de ustedes. Acá me han mandado un audio, me han mandado una fotografía también, y por ahí no los quiero pasar al aire porque puede ser muy particular, pero bueno, les agradecemos a cada uno de ustedes y gracias por estar ahí. Vamos a, nos habían pedido un tema de Atilio Alarcón, ¿no es cierto? Atilio Alarcón, anoche hablamos con Atilio Alarcón, estuvimos charlando un rato con don Atilio Alarcón, ¿no? Así que bueno, vamos a escuchar a Atilio Alarcón, criancero, un hombre que conoce mucho la cultura de la provincia de Neuquén, porque es criancero, arriero y muy auténtico Atilio, ¿eh? Guarda, que es uno de los cantores populares que tiene Neuquén, que cada vez que escribe un verso hace un reclamo social. Y eso poco lo hacen. Así que bueno, vamos a escuchar a Atilio Alarcón y al turco que nos pedía para Omar Valenzuela. Ahí estamos. Y espero que le guste, amigo.

Ahí estábamos escuchando a Tilio Alarcón, este cantautor de la provincia de Neuquén. Qué lindo, che, volver a escuchar a Atilio, saber que anda bien. Anoche estuvimos hablando con Atilio Alarcón, la verdad que una alegría muy linda saber cómo anda. Buen día, don Hugo. Hugo, querido, qué lindo es sintonizar la radio y escucharse con una polquita interpretada por el tío Atilio Alarcón. Ah, a ver, hermano querido, voy a tener que rastrear para atrás, compañero, acá para encontrarlo a usted. A ver, Alessi Ose. Ahí está, Alessi Ose. Alessi Ose, no sé por dónde está, me parece que está por Neuquén, por ahí andaba de viaje anoche. También me mandó un mensaje, está bien allá, me parece, al pie de la cordillera, y me mandaba un mensajito. Así que bueno, le mando un abrazo, Alessi Ose. Atilio Alarcón, saludo de los pagos de Barbarco. Ah, por ahí estaba. Aquí estamos. Hoy es celebrando los 94 años de la tía Alicia Vázquez. Ha caído linda nieve por estos lares. Ah, qué lindo, che. Quiero saludar a mis familiares de aquí que estamos reunidos con un matecito cebado por la tía. Le mando un saludo grande. 90 años, ¿no? 90 y, a ver, acá por acá lo tenía, 94 años. Le mando un beso enorme a los 94 años, que Dios le siga dando vida, salud. Qué lindo, ¿no? Llegar a 94 años y Alessia ahí compartiendo con ellos. La verdad que, bueno, por muchos más, y que tenga, acá por acá lo tenía, 94 años. Le mando un beso enorme a los 94 años, que Dios le siga dando vida, salud. Qué lindo, ¿no? Llegar

0: Agustín Fernández de Sierra Colorada. Bueno, amigo Agustín, que les hagan salgan buenas las tortas. A la distancia le alcanza un mate también. Y gracias por llegarse aquí a compartir con nosotros y a entibiar las manos aquí mateando con el payador. La verdad que una alegría linda. Tenemos audios por ahí, Facundo querido.
1: Buen día, Augusto, buen día, ¿cómo está? Sí, yo por el campo acá. Me está aguanto por acá, che. Está lloviendo lindo, hermano. Mozo aguacero. Así que era lo que hacía falta, loco. Bueno, estoy escuchando el programa acá. Me alegro que andes bien.
2: Buen día, ¿cómo va, Hugo? Pero que bien ahí. Ahí quería mandarle un saludo al perro Palaleo ahí. Espero que ande bien ahí. Pedro Gómez. Y ahí un saludo a Facundo Reyes. Espero que ande bien ahí también. Y por acá, ¿qué te puedo contar? Que también está agua nomás. Está serenito, lloviendo. Como la 4 más o menos se largó acá. Y tiene mira a pegarle todo el día acá, hermano. Espero que vos andes bien ahí. Un abrazo, paisano.
3: Hola, Hugo. Buen día. Me pasa este saludo para saludar a mi mamá Ramona Montiel, que está allí en Curabú. Saludo para mi hermana Nilda, para los hermanos Torre. Le mando mucho saludo, un abrazo grande. Que se cuiden del frío. Acá por Colanconé está nevando, así que de parte de su hija Mabel y de su nieto Damián, pase una milonga de un Ircal ahí. Chao, gracias, Hugo.
0: Bien, ahí estábamos escuchando el primer audio de Juancho Buenolé. Le mando un abrazo, Juancho querido, y que andes muy bien. Está lloviendo, dice, ¿no? Tanta falta que hacía la lluvia por los campos, y hace mucho tiempo que venía así, ¿no? Con una sequía tremenda, y bueno, se acordaba el de arriba y le está largando el agua que hacía mucho tiempo que no les largaba seguramente. Así que te mando un abrazo, Juancho querido, para vos, para Nancy, para Leo, para tu hija también, y bueno, que seguramente que están por el campo, le mando un abrazo grande y que estén bien. Y gracias a Dios está lloviendo. El Negro Canales, el amigo de Facundo, le mandamos un abrazo al Negro, que esté bien también, y dice que está lloviendo. Y según el pronóstico del Negro, parece que va a llover todo el día. Y que de las 4 de la mañana empezó a llover. Él dice que arrancó a las 4 de la mañana. Y bueno, se ve que se ha levantado a las 4 de la mañana el amigo. Y si él dice, así será. Así que bueno, te agradezco tanto, Nilda Torre. También la saludamos y gracias por estar ahí, por acompañarlo y por ser parte de esto, y saludaba a su mamá allá en Curaú. Le mandamos un saludo grande a toda esa gente de Colanconoé y dice que hay nieve. Ah, miércoles, compañero. Y es tiempo, así que le mando un saludo grande a cada uno de ellos. Hola, don Hugo, quiero saludar a mi padre, Eugenia y Mariano. A ver, Eugenia y Mariano, y a mi hermano Gastón, que se encuentran en el establecimiento Santa Rosa. Avisarle que nosotros más tarde estamos llegando por allá. Que nos espere de parte de Mari Linares. Y si puede, pasarle alguna milonga a su elección. Ah, le mandamos un abrazo grande al amigo Linares, a su compañera y a todos ellos. Gracias por estar ahí también a Mari, porque nos ha enviado este escrito, y bueno, los enancamos en el saludo y que todo esté bien. Gracias por estar ahí también. Buen día, Hugo, acá por el campo, lloviendo firme, te estoy escuchando por el puesto. Pasame una milonga campera. Abrazo, hermano. El paisa Changumil, le mando un abrazo al paisa querido también. Hija, ¿tenés mensaje? ¿Saludo?
4: Bueno, quería mandarle un saludo para dos personas muy especiales, que es para mi hermana Ayelén y para mi sobrina Amaya, que nos están escuchando. Y hoy mi sobrina está cumpliendo 2 meses. Así que bueno, quería mandarle un abrazo enorme para ellas dos y que las quiero muchísimo.
0: Bien, le mandamos un beso a Ayelén. Ayelén, una de mis hijas, y a mi nieta Amaya, que hoy está cumpliendo 2 meses. Así que bueno, un beso enorme para ella y que esté muy bien. Y gracias a Dios llegó a la vida también. Y el saludo para todos ellos y para Luciano. Y bueno, que estén bien. Y bueno, gracias por acompañarlo también. Y bueno, vamos a encontrarlo con la música. Recién

estaba llamando a alguien, ahora vamos a chequear quién era, y como estábamos al aire no lo podíamos atender, y por ahí pueden pensar algunos de que uno no los quiere atender, ¿me entendés? Y como estábamos al aire, no queríamos, no es que no quisiéramos atenderlo, sino es que estábamos en el aula y bueno, no podíamos hacer eso. Pero bueno, les mando un abrazo y le vamos a chequear quién es y le vamos a devolver la llamada. Vamos a encontrarlo, perdón, con un compañero payador que se fue de la vida hace un tiempo largo ya, a quien quise mucho, compartí mucho con él, y el último escenario que compartimos con él, después ya le partió de la vida, fue aquí por Roca, y estoy hablando de Mario Melillán, payador que quedó en el recuerdo, que encaminamos muchísimo, muchísimo a esta Patagonia cuando éramos muy jóvenes. Así que bueno, vamos a escucharlo y lo traemos en el recuerdo a Mario Melillán, payador maragato, nació allí por Patagones, provincia de Buenos Aires, y después se radicó por Neuquén, y ahora tiene su querencia, su familia, su esposa Sandra y sus hijos allí por San Patricio del Chañar. Mario Melillán, compañero, que lo traemos al recuerdo también.

0: Mario Melillán, payador, compañero, que se fue muy joven de la vida. Por ahí Saúl le había escrito unas letras a Mario Melillán, ¿no? Y el cariño y el respeto a la familia, a Sandra, a todos sus hijos, que compartimos mucho con Mario, con la familia, y esas cosas lindas, ¿no?, que hacen a la vida también. Así que bueno, hola, buen día, Hugo. Pase un saludo para la familia Salina de Tromencó, con un tema de Saúl Huanchul, de parte de Javier Salina. Está nevando por Tromenco. Le mando un saludo a Rivadavia Salina. Le mando un saludo a Rivadavia Viejo. Espero que estés bien. De Tromencó, de parte de Javier Salina. Así que bueno, espero que estén bien y que anden bien. Por ahí tenemos un audio también.
1: Estamos por allá. Hola, Huguito. ¿Cómo andás? ¿Qué se cuenta? Acá estamos por el campo, está lloviendo, lluvinando, muy bueno, está viniendo, así que la falta que está haciendo en los campos. Bueno, así que te llamo para pedirte un tema ahí, para saludar a la gente que ahí tacó, todos los conocidos, Rondó y Quiroga, Cacho, Pelusa, toda esa gente que han dejado ya tomar los matecitos, así que, y bueno, acá también para Juan Rondó, que estamos acá juntos, y para mi hermano Pedro y la familia. Bueno, hubo muy bueno tu programa, Juan Galván.
0: Te mando un abrazo, Juan querido, que andes bien. Así que bueno, yo también me dan con el saludo para la familia Rondó, para Pedro Galván, para la familia Pedro, que estén muy bien, es la gente de esa zona por ahí, así que bueno, saber que andan bien me pone muy contento, y así que bueno, y bueno, algún verso, alguna milonga que salga para ustedes, y esto de que esté lloviendo, la verdad que le hace muy bien a los campos y le hace bien al alma, ¿no es cierto?, al espíritu, el que vive en el campo, el criancero, que tantos años sequía y que la verdad que llueva, es algo muy, muy lindo. Así que bueno, te mando un abrazo grande, Juan querido, y que andes muy bien, muy, pero muy bien. Buen día, amigo, acá en sintonía de los Menucos, familia Calfín, y muy lindo su programa. Le mando un saludo al amigo Calfín, Nelson Calfín. Espero que esté bien, amigo, y la verdad que nos pone más que contento que nos acompañe y que esté del otro lado, y eso no es poca cosa para uno. Así que más que bien, más que contento, le mando un abrazo enorme y que esté bien, y algún verso que salga, alguna milonga, se la dedicamos a cada uno de ustedes. ¿Tenemos algún mensaje? Bueno,
2: buen día, Wilcario, un gusto escuchar tu voz en esta mañana lluviosa. Gracias a Dios. También junto a tu hija ahí, qué bueno que hagan el programa juntos. Vos sabés que quería contarte también que fui a la escuela ya por la zona de Mencué. Tengo varios amigos, conocidos, compañeros de escuela, que hoy ya también están, no te digo que estamos tan viejos, pero no los cocinamos con un solo olor, ¿no? Están los gallados que venían a la escuela de a caballo, me acuerdo, Colipán, Colitipay, me acuerdo del amigo Clarito Gallardo, que era una persona muy de a caballo, muy jinete, y así muchas personas más, ¿no? Si me olvido de algunos, que me perdone. Así que por acá está lloviendo, gracias a Dios. Y muy lindo tu programa, muy lindo tu programa. Quiero saludar a unos amigos también que están por la meseta de Somuncura, uno que está por allá, ¿no?, que es Víctor Somigual.
3: compañero.
2: Quiero dedicarle una milonga bien campera, de esas que siempre pones ahí, o alguna de tu autoría. También al amigo Juan Emilio Marilá, que se encuentra entre Río Negro y Neuquén, ahí el amigazo. Hace rato que no los vemos con el paisano. Y muchas personas más que están en sintonía, yo te mando el audio para ahorrar. Porque si me pongo a escribir, es mucho, ¿no? Así que muchas gracias y metelo para adelante, listo, muy lindo tu programa. Acá estamos preparándonos para esta noche que tenemos festival folclórico y por supuesto tenemos que bailar. Esa es mi pasión, así que un abrazo gigante, Huguito, junto a tu hija y muchas gracias por hacernos compañía. Angelito acá de los Pagos de Sierra Colorada.
4: Gracias a Dios. También junto a tu hija ahí.
0: Angelucho viejo, te mando un abrazo, hermano querido, gracias por estar del otro lado, amigo de la vida. Angelito viejo tiene una historia larga para contar y bueno, habla de los amigos, los afectos. Le mandaba saludos a Juan Emilio Marilá. Ajá, Marilá viejo andará por ahí. El otro día me había mandado un video, Marilá. Y vos sabés que, viste que en esto de ir y venir, se me pasó y después lo veía en casa recampero el Marilá. Te mando un abrazo, Marilá querido. ¿Cómo andás, Hugo viejo? Soy Bruno Hernández, amigo, te estoy escuchando acá por el campo, con ganas de salir a correr unos plumudos, pero se largó con lindo el aguacero. Dice, así está escrito acá, con lindo el aguacero. Saludame a mi viejo Tiki. Pasale una milonga. Te mando un abrazo grande, hermano querido, que estés muy bien, amigo Bruno. Te mando un abrazo, que estés muy bien. Y llueve por todos lados, qué lindo tiempo para los viejos en el campo. Hacen algunas unas tortas, otro macetean algún pedazo de cuero y lo dejan por ahí que se humedezca. Y después, bueno, lo van sobando, ¿no es cierto? A medida que va pasando el día, como para matar un poco el día también. Bueno, vamos a charlar. Tenemos un amigo del otro lado allá que nos está escuchando y que hemos querido llamarlo y estos días hemos estado hablando con él. Y como estamos en el mes del payador, lo vamos a hacer como hemos hecho con muchos payadores, gracias a Dios. Así que bueno, la verdad que es un gusto de que nos esté esperando ahí para que lo llamáramos y salir al aire. Payador de la provincia de Río Negro, nacido allí por Sierra Grande, muy joven. Y cuando digo Río Negro me pone más que contento. Querido Lucas Linares, buen día. ¿Cómo estás, hermano querido?
5: Buenos días, Hugo. Buenos días a toda la audiencia de este programa que llega a tantas personas. No solamente a la Roca, sino que también a toda la gente de la Sur, a través de la ESNE, que es una radio muy importante, que está en la Ruta. Quiero saludarlo a usted y a toda la gente la.
0: Bueno, Lucas querido, me parece que se corta bastante la señal, capaz que estás en un lugar donde no tenés muy buena señal, Lucas querido, pero bueno, si te podés ubicar en un lugar donde tenga mejor señal, así sale más clarito y te podemos escuchar bien, y los amigos y los que son gustosos de esto también te pueden escuchar.
5: No sé si me escucha ahí bien.
0: Ahí sí, ahí parece que se acomodó bien.
5: Ah, bien, al pelo.
0: Así que bueno, Lucas querido,
5: usted, como le decía,
0: sí,
5: y abrazarlos a cada uno de los oyentes de este programa hermoso que ha comenzado a llevar usted y bueno, junto a su compañera también, Maylen, y a todos los amigos de la Línea Sur, a la gente del Valle Medio y del Alto Valle de la provincia de Río Negro, para abrazarlos y contento por este momento también, ¿no?
0: Así que gracias, Lucas querido. Primero, gracias, te agradezco un montón y por compartir y por ser parte de esto, me pone más que bien. Payador muy joven es Luca, nació en Sierra Grande, por ahí creo que nació, y anda recorriendo la patria con la guitarra, con los versos, y yo te agradezco tanto esta charla. Y bueno, contame, Luca, cómo te va yendo, cómo te trata la vida, los trabajos, el camino, la familia.
5: Bueno, yo siempre lo comento en cada lugar que llego y que puedo estar a través de las redes sociales también. Es como dice usted, yo soy rionegrino, nacido en la localidad de Sierra Grande, y bueno, hace unos años que me radiqué acá por la localidad
3: de Puerto Madryn, una ciudad que quiero mucho, una provincia que también quiero mucho, porque Dios me permitió bandear para este lugar y que la gente pueda empezar a escucharme también. Primero como cantor, cuando con 12, 13 años ya sabía bandear para esta zona de Trelew, de Gaiman, de Puerto Madryn. Bueno, años que por ahí me permite Dios andar con mi guitarra. Hoy me quedé medio por esta zona, pero siempre agradecido a mi provincia, Río Negro, que me abrió siempre las puertas a la zona de Valcheta, Aguada Cecilio, Sierra Pailemán, todos esos parajes chiquitos, Arroyo Los Berros, Conanilleu, qué sé yo, la zona de Arroyo de la Ventana, bueno, un montón de parajes que por ahí me permitieron estar y llegar a cantar a Viedma, a esa zona de San Antonio, La Marque, Chuelechuel, que son pueblos que quiero mucho porque fueron parte de cuando simplemente cantaba yo con mi guitarra, canciones de usted también, porque yo me crié escuchándolo a Marcelo Marín y a Saúl Buenchul, y me acuerdo que una vuelta usted pasó por casa, estuvo unos días ahí y me dejó un CD que también mucho tiempo me acompañó, que ahora, bueno, los CD se fueron rayando y eso, pero cuando usted escribió a La Curandera, bueno, un montón de canciones que le supo escribir y que también andaban en las canciones que yo cantaba. Después la vida nos llevó a andar por otras regiones, ¿no? Dios nos formó por otros lugares, pero hoy de compartir con usted para mí es una alegría también, sí.
0: Bueno, Lucas, querido, gracias por las palabras, ¿no? Y saber que sos tan joven y que andás con él, con la guitarra y el canto, aparte escribiendo cosas muy lindas, muy auténticas. Y cuando yo digo Río Negro me pongo contento, porque es muy lindo que hayan payadores jóvenes, no solamente en esta provincia, en todas partes del país. Antes era muy difícil el camino, costaba más salir a la huella porque había menos tecnología. A nosotros nos costó bastante. Hoy, gracias a Dios, está el internet y, bueno, en 2 segundos estamos de una punta a la otra y nos hacemos conocer más inmediato, y eso es bueno. Así que, bueno, yo te agradezco tanto, Lucas, querido. Te pregunto, ¿vos tenés materiales grabados, editados?
3: Claro que sí, yo grabé el primer cassette, el primer CD en el año 2017, 16 más o menos. Más o menos por esa fecha fue que yo escribí unas canciones mías, medias sancochadas nomás, porque no sabía escribir mucho, no tenía sobre las métricas que usamos los actores. Entonces, media chaporreada las canciones mías, pero escribí algunas canciones y otras grabé de otros intérpretes, de otros autores, y esa se llamó Semilla Paisana. Qué tremendo, ¿no? Porque hoy que estudio por ahí estas cosas, me gusta saber, ¿no? Y la semilla paisana, la palabra es una semilla. Entonces, los paisanos, la gente de campo, tiene un lenguaje, y ese lenguaje es la palabra. La palabra es una semilla. Y meditando, me he puesto a pensar, ¿no? ¿Qué tipo de semillas usamos nosotros? ¿Qué tipo de semillas usa la gente? Porque la palabra es una semilla y toda semilla da un árbol y ese árbol da un fruto. Entonces, muchas veces si no ponemos cuidado de que la palabra es una semilla, que es un árbol, que se transforma en un árbol y luego da un fruto, hay que ver qué tipo de palabras, qué tipo de semilla estamos soltando a las personas. Muchas veces son palabras maldicientes, muchas veces son palabras que generan un dolor, que generan una angustia en las demás personas. Entonces, yo también, pensando en esta mañana y meditando, ¿no? Es lindo poder reflexionar y analizar las palabras, las semillas. De hecho, la palabra semen, que es el nombre, viene y significa semilla. Entonces, nosotros tenemos los hombres una semilla, somos portadores de semilla. Porque así lo dice el hebreo, así lo dice el arameo, ¿no? Entonces, los hombres somos portadores de semilla. Cualquier persona. Pero el hombre también tiene autoridad y tiene poder en la boca. Por eso la Biblia dice, ¿no?, que la palabra tiene poder para dar vida y para dar muerte. ¿Qué tipo de palabra, qué tipo de semilla estamos usando nosotros en este día? Y la pregunta es, ¿qué tipo de palabra vamos a usar en este día, ¿no? Así que, ¿qué tipo de semilla vamos a usar? ¿Vamos a edificar o vamos a descalificar? ¿vamos a lastimar o vamos a sanar? Es una pregunta y un desafío para los que estamos en este día compartiendo, ¿no?
0: Claro que sí, claro que sí. Por ahí me decían hace un tiempo atrás, vos no te preocupes lo que metés por la boca, sino lo que soltás por la boca. ¿Me entendés? Porque eso es lo que uno larga por la boca, es lo que muchas veces hay que tener mucho cuidado. Lo que metés por la boca por ahí, no te hagas problema. Preocupate por lo que vas a soltar por la boca. La boca, una palabra, muchas veces dicen que duele mucho más que una bofetada, una palabra mal puesta. Y bueno, la verdad que te entiendo perfectamente, Lucas querido. Y bueno, yo agradecerte por todo esto, por la charla, por la nota, por estabas esperando ahí para tener esta conversación. Y yo te agradezco un montón que te arrimas a esta materia, a este lugar donde hemos encendido un fogón imaginario, y realmente a mí me pone más que contento. Los otros días me ponía un mensaje Omar Martiarena y me decía, vos sabés que quiero escuchar un verso de Lucas Linares, creo que, no me acuerdo cómo se llama el verso, pero si no es discípulo, algo por ahí tiene que ver el verso tuyo, y que después te lo pudimos conseguir y lo tenemos aquí.
3: Esa canción, y qué lindo, ¿no?, poder saludarlo, Omar Martiarena, un amigo allá de los Pagos del Cuy, que pasé en un tiempo también ahí por la zona de Punta Sierra, donde se crió mi amigo Pocho de la Canal, que está ahí por la zona de entre Ramos y Sierra Colorada, toda esa zona. Qué lindo, ¿no? Porque para mí, primeramente, siempre doy gracias a Dios por darme la vida, ¿no? Y esa canción que escribí la titulé Proverbios. Y digo, le voy a poner Proverbios porque no la escribí solo. Fue una noche, una tarde noche que estaba tomando mate y me puse a charlar con Dios y empecé a hablar y empecé a charlar. Y le dije, quiero escribir una canción, pero no quiero que la canción sea para mí. No quiero que la canción glorifique a Lucas. No quiero que sea Lucas Linares el que se lleve los augurios. No, quiero que seas vos, quiero que hables a través de mi boca. Por eso es que el profeta tiene el don de poder escuchar la voz de Dios. Y empecé a escribir, empecé a escribir. Y salió esa palabra que la titulé Proverbios, esta canción. La titulamos Proverbios junto a Dios. Proverbios en el hebreo significa enseñanzas. Entonces, era muy normal decirle enseñanza. Y le pregunto a Dios esa noche en oración, porque soy una persona que ora y que le gusta compartir con Él. Porque esto es muy sencillo. Usted, cuando conoció a la mamá de sus hijas, usted le dedicó tiempo. Usted, cuando va a domar un potro, usted le está dedicando tiempo. Usted conoce al potro porque le dedica tiempo. Usted aprende a tocar la guitarra porque le dedicó tiempo. Y usted conoce las ovejas porque le dedica tiempo al campo. Bueno, lo mismo me pasa a mí cuando charlo con Dios. Le dedico tiempo a Él. ¿Y cómo lo conozco? Por medio de la palabra. Entonces, de esa manera nosotros podemos conocer a Dios. Porque muchas veces hablamos y es lindo poder tener la teología, poder escuchar y poder saber que es la voz de Dios. Entonces salió esa canción que fue titulada Proverbios. Y yo le decía a Dios, yo no quiero llevarme los augurios, porque simplemente si a mí me saca, si vos mismo, Dios, me sacás el don, el arte, el talento del payador, ¿quién es Lucas Linares? Porque muchas veces solamente son conocidos los payadores por el talento, por el arte, pero en el fondo falta identidad. Muchas veces la identidad de hijo de Dios. Y esa identidad yo la encontré porque a mí el payador me dio muchas alegrías y me da muchas alegrías, pero no me había dado la verdadera identidad que yo necesitaba. Y la verdadera identidad es conocerlo a Dios y saber de que Él me formó antes del vientre de mi madre. Antes de formarme en el vientre de mi mamá, ya me había dado un propósito. Y se me reveló la identidad de hijo. De decir, yo, por eso es que Jesús habló y le dijo a sus discípulos, cuando hoy digan Padre nuestro, ahí fue que Él reveló la identidad. Hasta el tiempo de los publicanos, hasta el tiempo de los fariseos, lo veían a un Dios como un Dios muy lejano. Y para mí Dios no solamente es Dios, sino que es mi Padre que está en el cielo. Y tengo a mi Padre en la tierra, tengo a mi Padre en la tierra, pero tengo a un Padre que, que está en los cielos y que Él siempre me va a acompañar hasta el fin de mis días, ¿no? Entonces, yo te guardaré, dice su palabra, yo te guardaré, yo te acobijaré, aunque padre y madre te abandonaren, aunque tu papá y tu mamá te abandonen, yo estaré contigo, dice su palabra. Entonces, eso me reveló una verdadera identidad. El talento del pagador es mi talento, simplemente, que lo cuido, lo amo, lo respaldo y lo protejo, pero entendí que Dios me dio una identidad más profunda, que es ser hijo de Él. Y eso está en Jeremías 1.5. Así que la verdad que me pone feliz poder compartir con Omar, que lo saludo, y en el nombre de él saludar a toda la gente del CUI, a toda la provincia de Río Negro, de esas regiones que también he pasado cantando. Y bueno, son proverbios, son enseñanzas que un día meditando con Dios pude escribir y que hoy andan en redes sociales esa canción.
0: Bueno, amigo, la verdad es que bueno, fue un gusto escucharlo y saber que anda bien, me pone muy bien, y bueno, agradecido de sus palabras también. Y gracias por estar y por acompañarlo, y bueno, más que agradecido, y que Dios me lo acompañe en la huella y que ande pero muy muy bien.
3: Bueno, la verdad, don Hugo, que a mí me pone contento compartir esta mañana, saludar a toda la gente de campo, a toda la gente que está en los distintos parajes, en los distintos puestos, que me encanta, porque el otro día meditaba, ¿no? Y la historia del rey David, me encanta, porque David dice que era un cuidador de ovejas, era un paisano de campo, digo yo. David cuidaba a las ovejas que iban atrás del todo, porque vio, usted sabe que hay ovejas que son punteras, pero hay ovejas que van en el medio y que se manejan solas, pero hay ovejas que son débiles, hay ovejas paridas, son más debiluchas. Y dice las escrituras, ¿no?, de que David cuidaba ese tipo de ovejas, las más débiles, porque hay ovejas que se cuidan solas, hay personas que ya fueron creciendo, que fueron en el espíritu, fueron creciendo más y hoy están fortalecidos, pero hay gente que está débil en la fe. Entonces, en esta mañana yo declaro a cada una de esas personas que la fe, por más pequeña que parezca, irá de aumento en aumento. Y bendigo a todas esas personas que están en los campos, que están cuidando sus ovejas y que tienen mucho tiempo para meditar en Dios, para compartir arriba de una lomita, mirando cerros, mirando cielos y decir: Dios mío, ayúdame, o Diosito, ayúdame. Dios está con cada uno de los paisanos de campo, de los viejos crianteros, de los viejos camperos que están en los distintos lugares. Por eso es que me pone contento de que esta radio llegue a muchos lugares y que vaya la bendición para cada uno de ellos. Y que no se afanen, que siempre sigan firmes, porque la fe viene por el oír y el oír la palabra. Así que los bendigo a cada uno de ellos, que tengan un hermoso día, y aunque los vientos soplen, aunque los momentos difíciles vengan, siempre mantener firme la roca. Y los bendigo a cada uno de ellos, y gracias por la hermosa que estamos compartiendo, Hugo.
0: Bueno, amigo, gracias por todo, y bueno, le mando un abrazo y cuídese mucho.
3: Un abrazo para usted, y qué hermoso, porque su nombre tiene un significado muy fuerte, así que eso se lo voy a dejar para que lo vaya y lo busque usted, porque sé que le gusta también leer y estudiar. Así que la verdad que me agradezco mucho. Un abrazo para su compañera, para su familia y para toda la gente de la radio, y sigamos bateando con el pagador, que el pagador tiene muchas cosas profundas para hablar.

Hola, hola, buen día, Huguito, Mailén. Un abrazo grande. Quería saludarlo en esta mañana, desearle muchas bendiciones a los dos, muchos éxitos en el programa del día de hoy y todos los sábados. Le queremos mandar un abrazo desde acá, con la Sotito, estamos con mi mamá. Un abrazo grande para los dos. Muchas bendiciones.

Bueno, gracias Susana, te mando un beso enorme y que esté bien, y el beso y el cariño para Arminda, que mejore pronto, ¿no? Que así va a ser. Hola, buen día Hugo, ¿cómo andás? Muy bueno tu programa. Pasame una milonga bien campera, soy Carlos Pichón de Sierra Colorada. Buen día, don Huirical, pase un saludito para la gente del establecimiento don Mariano, que los estamos escuchando con alguna milonga linda, lluvia por estos lados. Un saludito especial para el amigo Angelito, Aria el Marilá y el amigo Marilaf, que lo estamos juntos en la las vacas, dígale, no, a ver, bueno, hola hermanito, está nevando por el campo, estamos re contentos, y llovió toda la noche acá escuchándote. Besos, lindo escucharte ahí con la sobrina, los amo, Estela, les mando un beso grande y que estén muy, pero muy bien. Bueno, vamos a encontrarlo con la música, en este caso lo vamos hasta La Pampa, allí lo encontramos con Jorge Alberto Socolato, el payador pampiano, y este verso que escribiera Augusto Romero, El duelo de la ranita.

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1: Ahí estamos, qué lindo, che, gracias Omar querido, te mando un abrazo Omar Martiarena, que ande bien para vos y la familia. Aquí me había mandado un video Mabel, no sé dónde es Mabel, está nevando y estaba escuchando la radio también, así que bueno, el saludo para Mabel, dice ahí, le mando un video. Vamos a pasar de vuelta el mensaje, dice, buen día don Huircal, pase un saludo para la gente del establecimiento don Mariano, que lo estamos escuchando con alguna milonga linda, lluvia por estos lados, y un saludito especial para el amigo Angelito Arias el Marilaf, que le estamos juntando las vacas, dígale. Así que bueno, le están juntando las vacas al amigo, así que cuando llegue, bueno, ya va a tener las vacas en el corral. Y ahora que está lloviendo, que está nevando, la verdad que bueno, es lindo recibir estos mensajes, enviarle los mensajes a algún paisano y todos nos cuenten que acá llueve, acá nieva, y eso es lindo. Bueno, vamos a pegarle un galopón largo y en este caso lo vamos a ir allá bien al norte, casi al norte de la República Argentina. Hace unos años tuve la suerte de conocernos en esto de la guitarra, del arte y del canto, a una señora extraordinario, ser humano, y la verdad que ha pasado el tiempo, ¿no? Y hoy volverlos a encontrar gracias a la tecnología y a todo este movimiento, saber de que anda bien con la guitarra, con el canto, y yo tenía muchas ganas de saber cómo andaba, y un día le pedí el número, el contacto a Carlitos Gómez y me lo alcanzó, y entonces le envié un mensaje para ver cómo andaba. Pensé que me podía responder o no, porque había pasado mucho tiempo, gracias hijo por el mate, y la verdad cuando me contestaron me puso muy contento. Payadora, señora, mamá, es de la provincia de Entre Ríos, más precisamente creo que de Chajarí. Poder hablar con ella y poder decirle buen día querida Liliana Salvat a través de la distancia, bienvenida al Valle y aquí a este programa que le hemos dado en llamar Mateando con el Payador. Liliana Salva, buen día, ¿cómo andás, querida hermana de la vida?
2: Buen día, Hugo, querido, pero qué alegría escucharte. Y qué alegría me da, un abrazo para todos los que te rodean allí, los que te ceban mate, para Facundo, que están los controles también. Muchísimas gracias. Pero qué alegría me da escuchar cuando saludas así a la gente que te escribe, que te envía mensajes o audio, que uno retribuye ese saludo, ¿no? Y que uno no tiene ni idea de lo que significa para esa persona que está escuchando la radio, que uno lo nombre, lo salude y le dedique un tema, ¿no? Una milonga, un valsecito, un poema, qué sé yo. La cuestión es que esa es la conexión con nuestra gente y sobre todo con nuestra gente rural, que es la que nos ha respaldado siempre en este camino, Hugo.
1: Liliana, querida, te agradezco un montón de atendernos, hoy un día sábado, lo mejor era día de descanso, y te agradezco por tantas cosas, por la amistad, por el afecto, por el camino, y a Liliana lo conocemos hace muchos años, cuando pasó por aquí, por el Valle de Río Negro, que ya perdí la cuenta, pero realmente quedó atado esa amistad que hasta hoy perdura, gracias a Dios.
2: Sí, vos sabés que el otro día recordábamos, Juan Manuel, bueno, como siempre, los amigos, decía el Pampa Barrientos alguna vez en una payada, dijo, el perfume de un amigo nunca viene ni se va, o sea, que permanece, ¿no? Es una frase muy linda que yo siempre empleo para recordar y evocar aquel genio que fue el Pampa Barrientos también. Anduvimos por el Valle de Río Negro, ese valle donde todavía tenemos, como en el caso tuyo, como en el caso de la familia Mena, de los mellizos Mena, y toda su gurizada, porque cuando nosotros llegamos ahí, en el principio de la década del 90, 91, 92, por ahí, eran todos gurises, todos chicos, y hoy ya son padres, algunos ya son abuelos, así que agradecerle a Dios por eso, ¿no? Payadores como Hugo Huircal, encontramos por esa zona, como el querido Luisito Hernández por allá por Zapala, y te acordás cuando por ahí nos juntábamos con Saúl en alguna gira, con Cacho Márquez que iba con nosotros, con Manuel y conmigo. Así que bueno, siempre es lindo recordar este hombre del tropillero de Cerro Azul, puede ser como era ahí, Costa Azul,
1: Roja.
2: El amigo Rojas,
1: Miguelito Rojas.
2: Miguelito Rojas, y bueno, y tantísimos otros amigos que siempre, don Pedro Luis Payote, que recibía a los payadores que íbamos de lejos. Ayer hablábamos con Martita y con Curbelo de lo necesario que son los programas radiales, por más que esto de la tecnología y demás nos ha cortado un montón de camino, el programa, antes llegar a un pueblo y que hubiera un programa folclórico o de payadores o demás, era una salvación para los que llegábamos a promocionar un trabajo, ¿no?
1: Claro que sí, Liliana, y era distinto era distinta la lucha. Antes era mucho más costoso, hoy es un poco más fácil porque la tecnología nos permite y acortamos distancia, ¿no es cierto?, más rápido. Y yo tengo que agradecerte muchas cosas, Liliana, y entre eso tu afecto, tu cariño, tanto el tuyo como el de Manuel Ocaña, tu compañero de la vida, Cachito Márquez, que hoy tengo la suerte de poder conversar con ustedes medio seguidón porque nos hemos encontrado. Y los otros días, va esta fiesta que pasó, creo que fue en Las Lajas, por ahí, donde vos le hiciste una cestilla a una de mis hijas, que es Mailén, y esos gestos tan simples, tan sencillos, pero tan ricos para el alma. Los otros días, cuando hablabas con Roberto Méndez, pronunciaste mi nombre, y esas cosas son tan lindas para uno, y la verdad que me pone tan contento y muestra las claras. No solamente una gran artista, sino una gran persona.
2: Es que yo creo, Hugo, que bueno, algunos hemos tranqueado más que otros, pero yo siempre digo, ¿no? En este camino, el día que cierre los ojos y esté frente a Dios, Dios no me va a preguntar o no me va a decir qué hermosa payada hiciste con Hugo Wilcal en aquel escenario magnífico. Me va a preguntar cómo me porté con Hugo Wilcal, ¿no? O por qué hice esto o aquello con Hugo. Me parece que es así la cosa. Después lo demás podemos tener, por supuesto, más camino, un talento, lo demás, pero eso no nos hace más que el otro, ni mucho menos, ¿no? Creo que ante los ojos de Dios todos somos iguales, y ser agradecido es lo mejor que nos puede pasar, Hugo. Yo creo que una vez le dije a Manuelito en una payada que tenemos grabada entre Manuel y Manuelito, por eso tenga cuidado, solo una cosa le pido: debe ser agradecido para no ser desgraciado. La persona desagradecida no llega muy lejos. Esto de las redes sociales, Hugo, tiene una ventaja enorme a la que teníamos nosotros en aquellas épocas, tanto vos como nosotros, porque hoy, por ejemplo, si llegás a un lugar y se suspende el festival por fuerza mayor o por razones climáticas, con una transferencia de tu familia te pueden llenar el tanque en hasta y te volvés. Es así.
1: Claro.
2: Pero en aquella época, si se suspendía un festival, teníamos que armar otra cosa para el fin de semana siguiente, porque si no, quedábamos tirados. Entonces, era eso. Y también teníamos una ventaja que hoy la gurizada nueva payadoril no la tiene. Por ejemplo, nosotros llegábamos con nuestros cassés, con nuestros discos, después un poquito más adelante. Y todos nuestros paisanos nos compraban, llegábamos a la jineteada y pedían el material. Hoy por hoy esa entradita que era para salvar gastos no la tenemos, porque hoy nadie te compra, ni el pendrive te compra, ¿no? Todo se baja digitalmente hablando. Entonces por ahí, entre tanta diversidad y tanta cantidad, nada es trascendente, no sé si me explico.
1: Sí, sí, te escucho, te entiendo.
2: Antes escuchar a Hugo Wilcal, ponele que Hugo Wilcal iba al programa de Luis Payote o venía a Buenos Aires al programa de Lanús, al programa de Miguel Franco, y ya ahí se abrían puertas de trabajo porque te mostraste en un programa de peso, de valía, ¿no? Y, claro. Y la gente te conocía por ahí, y la gente quería tenerte en su festival, en su fiesta. Hoy por hoy hay tanta cantidad y tanta muestra que me parece que eso nos ha perjudicado un poco.
1: Claro, seguramente que sí, Lian, seguramente que sí. Pero bueno, al fin y al caso estamos en el camino y estamos en la huella, y saber que estás bien, eso me pone contento. Anoche, mientras armábamos todo esto con una de mis hijas, con Maylen, estábamos escuchando un montón de versos. Y por ahí me dice Maylen, hay una mujer que yo amo. Amo por lo que es, por lo que vale, por lo que es para mí. Y tal vez sin conocerte, yo le digo, ¿quién es? Es Liliana Salvat. Y vos sabés que después le hice escuchar el audio, y algo tan lindo que a mí me significó esto, y yo digo, ¿por qué no comprometerme con él? Maylen, una de mis hijas, que está al lado mío y me acompaña y quiere saludarte.
3: Hola, ¿qué tal? Muy buenos días, Liliana, ¿cómo le va?
2: Maytén, querida, bueno, no te conozco, pero sos hija de Hugo y pertenecés a esa familia que me abrieron las puertas del corazón cuando yo anduve por allá, lejos del rancho mío, huérfana de aparcería, como decía Wenceslao, y siempre me respetaron con mucho cariño. Es un honor saludarte, porque bueno, que una joven pueda escuchar un verso de alguien con tantos años ya, es para mí un agradecimiento enorme a tu corazón, a tu forma de ser, y gracias por acompañar al papi en estas cruzadas.
3: No, el gusto y el honor es mío poder acá charlar con usted, y como dijo, no tenemos el gusto de conocernos, pero bueno, el día de hoy, gracias a Dios, tengo el gusto de charlar acá.
2: Y ya saben, cuando algún día, porque nosotros estamos camino, la ruta 14 es la que une Buenos Aires con todo lo que es Corrientes, Entre Ríos, Corrientes y Misiones, y para ir, por ejemplo, a las cataratas del Iguazú, tienen que pasar por esta ruta. Así que si algún día, no sé, tienen algún viaje o vienen a Entre Ríos por cualquier cosa que necesiten o bien vengan a disfrutar, la casa es una casa humilde, pero está de puertas abiertas siempre para recibir a los amigos.
1: Como la casa de un hornero.
2: Sí, sí, sí.
1: Bueno, Liliana, querida, yo te agradezco un montón esta charla, esta nota, y gracias por ser como sos, excelente ser humano, payador, artística, y bueno, un montón de cosas que tiene que ver con esto, ¿no? Agradecerte un montonazo, decirte gracias, y bueno, en el mes del payador, que el 23 de julio es el Día Nacional del Payador, y bueno, este mes hemos querido hablar con todos los payadores que está a nuestro alcance, y bueno, vos también estás en la lista. Quiero que me les dé el saludo a Manuel, a tus hijos, que no los conozco, pero sí conozco de tu capacidad como ser humano y como payadora, y a Manuel también, un abrazo grande, que debe estar por ahí seguramente, Manuel, y el cariño y el respeto de siempre, y gracias por estar y por acompañarnos.
2: Pero muchas gracias, Hugo. Manuel anda por el Uruguay hoy, se fue ayer, y Manuelito anda en un torneo. Tengo mi nieto que es uruguayo, que nació con Manuelito y su esposa, y ahora está acá participando en un torneo de fútbol, así que Manuelito está cumpliendo como papá en esas áreas, y yo estoy acá en casa mateando y escuchándolos a ustedes. Así que les mando un abrazo grande, Maylen, Hugo, a tu esposa, un abrazo grandote a Facundo allí, y me despido con una décima que no está improvisada, pero siempre queda a manera de sembrar un senderito de luz en medio de tanta oscuridad. Dice, cuando te sientas vencido y lo bueno te abandone, procura que tu fe abone el sitio donde has caído. Por más que te hayan creído sin razón para existir, no dejes de sonreír, aprende de esa caída, que lo importante en la vida son las ganas de vivir.
1: Yo vivo comprometido con el arte y con la causa, y si a veces hice una pausa, más no es porque esté rendido. Si de algo estoy convencido es de seguir esta lucha, y sabiendo de que es mucha desde mis propios inicios, yo con mis versos acaricio el alma del que me escucha. Liliana, querida.
2: ¡Qué maravilla!
1: Te agradezco mucho.
2: Un abrazo grande, Hugo, querido.
1: Gracias.
2: Feliz día al pasador el 23.
1: Gracias, que estés bien, y gracias y bendición de Dios.
2: Muchas gracias por este llamado. Bendiciones para todos.

Bien, ahí estábamos con Liliana Salva, payadora Entre Ríos, que bueno, en una llamada telefónica, bueno, vino también hasta aquí a compartir con nosotros. Buen día, Hugo, escuchando tu programa en Sierra Colorada, quiero enviar un mensaje a los hermanos Suárez, René y Rubén, Oscar, están yendo a visitarlo. Va con gente, saludos, Oscar y Norma, gracias, Hugo. Acá, gracias a Dios, llueve desde la madrugada. Dios quiera sea general. Así que bueno, le mando un saludo a Norma, que también nos está escuchando, y le agradezco a Norma también por tomarse el tiempo y acompañarlo. Hola, le mando un saludo a Bruno Hernández, de parte que bueno, le mando un saludo a Norma, que también nos está escuchando, y le agradezco a Norma también por tomarse el tiempo y acompañarlo.

Payador, que también ha escrito unas obras muy bonitas, y el verso que escuchábamos recién de Jorge Alberto Socodato es de Augusto Romero. Así que bueno, hola, buen día, Hugo. Pasale un tema a Ponce Varela. Ajá. El siguiente tema, Augusto Romero, opinando como fierro.

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1: Bien, bien, ahí estamos, escuchando a Augusto Romero, este cantor criollo, escritor de versos campero. Le mando un abrazo, también un saludo a Omar Martiarena. Gracias, Omar querido, por estar ahí. Hola, Hugo, muy bueno el programa, lindo escucharla. A Liliana Salvat, yo la conocí cuando anduvo por acá y hemos compartido unos buenos asados, de parte de Tomás Latorre. Le mando un abrazo al Tomás Latorre, que ande muy bien también por ahí. Tomás querido, buen día, pariente. Hugo, muy lindo su programa. Acá llueve desde anoche. Saluda a su familia de parte de María Meliner y su hijo Pablo. Estamos en el campo. Le mando un saludo a María y a Pablo también, es que anden muy bien. Me pone muy bien, y un saludo grande para cada uno de ellos también. Así que aquí estamos compartiendo con cada uno de ustedes y realmente una alegría linda. ¿Mensaje, Maylen?
2: Sí, tengo un saludo para una amiga, Dayana Montesino, que nos está escuchando ahí en el trabajo, en la panadería, así que está full con la radio. Un saludo.
1: Así que bueno, después salimos de acá y vamos a tener que pasar la panadería. El próximo sábado, díganle a su amiga que a lo mejor pasamos de visita y nos traemos unas tortas fritas porque sigue lloviendo. Bueno, un saludo para su amiga y que esté bien, y eso es bueno, ¿no? Que nos escuchen, que nos acompañen. A ver si nos queda algún mensaje por acá, compañero viejo, a ver si nos queda algún mensaje. Alexi nos había mandado, nos estaba pidiendo una milonga, un verso de el cura, nos pedía un verso de una milonga de Adrián Maggi, y hoy está de cumpleaños Adrián Maggi, así que bueno, seguramente que no nos escucha Adrián, porque está lejos en la provincia de Buenos Aires, un hombre muy caminador, y ahora anda con el tema de las notas, porque han agarrado eso, viste, de recorrer escenarios, lugares, pago, y haciendo nota, que está bueno mostrar lo que uno a veces quiere ver, y eso es muy necesario. Así que bueno, feliz cumpleaños para Adrián Maggi, y Alexis lo pedía un verso de Adrián, una milonga de Adrián Maggi.
3: Hugo, muy buen programa. Me hago un saludo para Nerito Canales, que está laburando por allá por Trapalco, por esa zona. Anda campareando, mandale una milonga. Un abrazo grande de parte de Zorro Quiroga.
1: Buen día, amigo, ¿cómo anda? ¿Qué cuenta? Bueno, Zorro Quiroga, le mando un saludo al Zorro Quiroga, que ande bien también. Así que bueno, ahí le ha llegado el saludo, compañero. Quédese tranquilo, lo está escuchando por ahí el amigo, en el puesto seguramente. Y bueno, compartiendo todo esto tan lindo que tiene que ver con cada uno de nosotros. ¿Qué te iba a decir? Vamos a ir al próximo verso. En este caso, lo vamos a encontrar con algunos poetas uruguayos. Muy buenos días, don Hugo y su niña. Por acá disfrutando su linda música, mateando, querido compañero Ramón, soy María Rosa. A ver, vamos de vuelta. Muy buen día, Hugo y su niña, por acá disfrutando de su linda música, mateando con querido compañero, dice así Ramón, soy María Rosa. Bueno, le mando un abrazo a los dos y que estén muy bien, y gracias por acompañarlo también. En este caso vamos a escuchar una payada que tiene sus años, el caso de Abel Soria, Julio Gallego, Abel Soria, poeta uruguayo. Abel Soria era un payador, pero hacía muchas canciones de humor, y en este caso vamos a escuchar a Abel Soria y Julio Gallego.

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1: No sé.
0: ¿Y silencio de negra?
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0: Julio Gallego, Abel Soria. Abel Soria, Julio Gallego, payadores, ¿no? Desaparecidos, pero han quedado en el recuerdo. Les voy a pasar el número de la radio, 2984-5552-50. Así que, amigo, anótelo. Así que 2984-5552-50 y el mío es 2984-1514-87. Así que, bueno, ahí está. ¿Qué le iba a contar? ¿Qué le iba a decir? Agradecido a todos los amigos que nos llaman, que nos pasan un mensaje, un saludo. Soy muy agradecido de cada uno de ellos, ¿no? Que permitan de que uno pueda llegar y pueda compartir con ellos, ¿no? A la distancia. Totalmente agradecido. El saludo para Tomás Latorre, que estaba por ahí también escuchando. Le mando un abrazo al Tomás. También lo conozco hace un montón de años. Y por ahí me voy a llegar con un saludo para el Oscar Llarena, Negro Llarena, Rosana, a sus hijos. Y me llego de un galope hasta La Redonda, por ahí estará Hugo Llarena. Le mando un abrazo a Hugo, que esté bien en el puesto. Y así a tanta gente, otros que por ahí no los acordamos el nombre. Y los acordamos y bueno, les echamos saludos. Y algunos que llaman y otros que no. El que no llama no quiere decir muchas veces que no nos escucha. Y también es parte de esta huella, ¿no? De camino, de guitarra, de canto, de verso. Poder compartir este espacio que al fin y al caso de cada uno de ustedes, los que nos escuchan, los que necesitan de la radio, y poderle ser útil a través de un mensaje, a través de un saludo, para mí no es poca cosa. Así que realmente agradecido de los directores de la radio que nos permitan esto, a Facundo, a su esposa, a la familia, y llegar hasta aquí y a compartir, la verdad, que es una cosa linda, ¿no? Así que bueno, hoy venimos como hacemos todos los fines de semana, al sábado, con Maylen, que es una de mis hijas, tratándole de alguna forma de inculcarle todo esto que hemos aprendido. Yo siempre digo, yo no, muchas veces no quiero que los hijos hagan lo que hace uno, pero si les gustan está bueno, porque es lo que uno le puede alcanzar y le puede dejar. Le quiero mandar un saludo también a mi hermana Patricia, a él, a su familia, y a todos sus hijos, ¿no? Y entre ellos está Juan Pablo, Juanpi, que tiene 11 años, pero que toca muy bien la guitarra, con 11 años. He aprendido solo así nomás, entre casa, viendo a la mamá, y los otros días estuve en la casa con él, y tenía una guitarra y media destemplada, ¿no? Y así nomás la agarró de oído y la templó, y canta unas milongas muy lindas. Y esas cosas son tan lindas, porque el decir, qué lindo, ¿no? Que tengan esto que hace a nosotros mismos, ¿no? La guitarra, el verso, lo que tiene que ver con el gaucho, con el tradicionalismo. Y así que bueno, gracias Maylen por acompañarme, por ser parte de esto, y de alguna forma que vaya tomando esto como algo que seguramente quieran quedar para ustedes.
1: Y no, muchísimas gracias para vos, para todo lo que me enseñás, y bueno, un gusto para mí poder aprender esto y de a poquito.
0: Bueno, buen día, amigo. Hoy escuchando el programa, muy lindo. Felicitaciones, Negro Llarena. Estábamos hablando recién del Negro Llarena, ¿viste? Bueno, ya le habíamos ganado de mano. Así que saludo para él, para Rosana, para Tiziano y el otro más chiquito que no me acuerdo el nombre. Anoche me estaba con
2: Tayel.
0: Dígalo ahí.
1: Para Tayel.
0: Ah, está bien. Para Tayel. Bueno, así que bueno, Negro, te mando un abrazo grande también y que esté muy bien. Y así a tantos paisanos que nos escuchen, y digo paisano respetuosamente, porque cuando uno dice paisano habla de país, la palabra paisano es de país, es como decir gaucho, es de la gaucho, dijo el brasilero, tiene que ver con una gauchada, y hablar de campero tiene que ver de otro tema. Para mí el hombre campero es un tema muy, muy lindo, muy serio, muy delicado, porque de campos sabemos mucho, digo yo siempre, pero camperos muy poco. Así que bueno, vamos a ir a encontrarlo con Adrián Maye, porque hoy es el cumpleaños de Adrián Maye, ¿no? Así que al frente mío lo tengo a Facundo, que nace de operador, que pone la música, va y viene. Y yo le tengo que agradecer mucho a Facundo, porque por ahí lo llamo. Che, Facundo, tengo que hacer esto. Y viste que yo, como entiendo muy poco de tecnología, casi nada, entonces él me soluciona todos los problemas y está ahí. Y le digo, ¿cuánto es? No, Huguito, nada. Y la verdad que esas molestias, que para mí es una molestia, y tengo que agradecerte, Facu, porque más allá de que de todo, que vos no lo tendrías que hacer, porque hay otro tema ahí, pero te agradezco tanto porque uno tiene que ser agradecido, recién lo decía Liliana, por estar, por acompañarme, por sacarme de algunas dudas, que por ahí te pregunto en la semana, un montón de gracias por esto. Así que lo vamos a encontrar con Adrián Maggi, Al mal tiempo, buena cara.
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Al mal tiempo, buena cara, lo decía Adrián Mash, ¿no? Así que bueno, también lo trajimos aquí a compartir los versos de Adrián Mash. Buen día, Hugo y Maylen. Quiero pasar un saludo para mi esposo Pedro Galván, que está postereando por el otro campo. Pasar una milonga suya de parte de Esther y de Gabriel. Y también quiero saludar a mi hermana María, a mi hermana María Rondiao, Mingo, Juan y Negro. Acá todo bien, escuchando su programa, tomando unos buenos mates y postereando. Ajá, le mandamos un saludo entonces para Gabriel, para Pedro y para toda la familia Rondiao y Esther, que por ahí estaba mateando, dice. Así que bueno, gracias por estar ahí. Y también me enanco en el saludo y llego con el saludo hasta Pedrito Galván, que andará por ahí. Muy buen día, Hugo. Saludo para Macarena Gasque, que está cumpliendo año en Sierra Colorada, de parte de la familia Salamanca de General Roca. Así que bueno, le mandamos saludos también a la cumpleañera, que ande bien. Buenos días, Hugo, audiencia campera. Así que le mando un saludo también ahí a Jorge Salamanca, que ande bien el amigo. Cualquier día lo vamos a ir a visitar a Salamanca, le voy a caer por ahí. Así que bueno, que andes bien, hermano querido. Le quiero mandar un saludo al amigo Marilá, Juan Domingo Marilá, me estaba llamando en los menucos. Juan Domingo, años que no sabía nada de Juan Domingo yo, pero por ahí había andado el amigo, así que bueno, le mando un saludo, me estaba llamando recién, así que el saludo para Juan Domingo Marilá. Le mandaba saludo a Juan Emilio Marilá, dice que está en el campo, así que a él, al otro hermano también, y que anda bien, y que tranquiló por allá, Juan Domingo Viejo. Así que bueno, el saludo para ellos. Y ya estamos casi al final, 10:55. Bueno, despacito se nos va la hora, al tranco manso nomás. Vamos a escuchar a Luis Hernández, payador de Luan Maguida, radicado en Zapala. Este verso tan lindo, que me gustó desde siempre. Me encanta escucharlo porque tiene una historia verídica, pero muy lindo. Escúchelo y después, la verdad que da gusto escucharlo. Se llama Viento Blanco, de Luis Hernández.

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0: Ahí estábamos escuchando a Luis Hernández, payador del Van Maguida, este verso tan lindo que se llama Viento Blanco, ¿no? Una historia viviente. Y me la contaba Luis, ¿no? Un verso que quiero mucho, entre tantos versos que tiene Luis Hernández. Así que bueno, ya estamos al final. Agradecerle porque nos hayan acompañado este sábado, estas dos horitas. Y el abrazo grande le mandamos Mar Martiarena, este amigo que nos acompaña desde hoy, todos los sábados.
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0: Ahí estamos. Gracias, Mar, querido. Te mando un abrazo. Y de a poquito vamos a ir acomodando la carga con Facundo. Y bueno, agradecido totalmente de estas dos horitas que nos vayan acompañado. Y bueno, ustedes del otro lado y nosotros de este lado. Maylen, estamos al final y bueno, tenemos que despedirnos. Y gracias por venir.
2: Y bueno, se nos terminaron las horas y toca ir despidiéndonos. Así que bueno, quería finalizar esto mandándole un saludo para mi mamá Elsa, que nos estuvo escuchando todas las horas, así que bueno, y para todos los que estuvieron ahí atentos. Y también finalizar el saludo para Enzo y Isma, que nos estuvieron escuchando desde que comenzó hasta que terminó. Así que bueno, un saludo enorme.
0: Estaban comiendo torta frita y escuchando la radio, así que bueno, les mandamos saludos a los chicos. Bueno, Facundo querido, gracias por un programa más, por acompañarlo hasta dos horas y por ser parte de esto. AFM Patagonia 94.9, la radio de folclore. El saludo para Patricio Tolosa, allí en Sierra Colorada, la AM 880, y a todos los que componen esa hermosa emisora. A todos ustedes que nos han acompañado, que nos han mandado un mensaje, un saludo, y nosotros de alguna forma esperemos estar a la altura de las circunstancias y de hacer las cosas de la mejor manera posible, tal vez con un montón de errores. Importante que no se nos quede mensaje, y por ahí si se nos queda alguno no es la intención no pasarlo, pero bueno, las disculpas como siempre y con muchos errores tal vez, pero bueno, tratando de pedir disculpas por un montón de cosas, decirle gracias, los queremos mucho, que Dios los colme de bendiciones y será hasta el fin de semana que viene.

0: 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Es la hora 11:05. 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

Hoy en 11 de la mañana, 25 minutos. Comenzamos la jornada del día sábado con una temperatura de 2 grados, una sensación térmica de 2 grados bajo cero. Y una linda lluvia débil que tenemos sobre nuestro pueblo. Lluvia que nos va a acompañar hasta la hora de 17 aproximadamente. Nada de viento para el día de hoy, 12 a 21 kilómetros. Ya para la tarde los vientos serán de 10 a 19 kilómetros. Y para la noche los vientos serán del oeste de 5 a 7 kilómetros. O sea que nada de viento para la noche, pero una temperatura de 2 grados. Como habíamos anticipado, en la semana, el fin de semana, justamente hoy y mañana, se venía el frío. Frío que nos va a estar acompañando toda la semana que viene. Así que bueno, ya sabemos ahí que bueno, tenemos frío para todos estos días. Y además lluvias, ¿no? Que nos van a estar acompañando. El día martes se espera nieve. Se espera la nieve para Sierra Colorada. Así que bueno, 2984-60-2122, 2940-49-50-48, hasta la una te hacemos compañía con buena música y demás. Podés dejar tus avisos al poblado rural, vamos a dejar grabado y todo.

Bueno, además tenemos avisos locales, Capilla Santa Teresita, domingo 19, o sea mañana, celebración de la palabra a las 10 de la mañana en el salón. Reiteramos ahí, Capilla Santa Teresita, mañana domingo, celebración de la palabra a las 10 de la mañana en el salón.

Buen día, Fabián, acá en sintonía. Quería mandarle un saludo grande a Martín Domínguez, que está en el campo. Y a, bueno, a la gente de Aguada del León, de parte de Héctor Fernández. Por acá está cayendo agua nieve en el paraje. Bueno,

Bueno, queremos pasar un comunicado para Eugenia, Gastón y Mariano. Tipo 10, vamos a estar saliendo para el campo de parte de Mari Linares. Así que bueno, ahí le pasamos el mensaje para Eugenia, Gastón y Mariano. Tipo 10, van a estar saliendo para el campo. Firma este mensaje, Mari Linares.

Buenos días, ¿cómo estás? Pasamos un mensaje para Juan Buenelaf y María Muñoz, avisarle que las personas que acordaron ir ya no van a ir al campo por otros problemas externos. Bueno.

Bueno, mensajes también que nos siguen llegando. Mensaje para Jorge Peña, si se puede conectar, Juancito Carriqueo necesita comunicarse con él. Así para Jorge Peña, si se puede conectar, Juancito Carriqueo necesita comunicarse.

Buen día, Fabián. Acá escuchando tu programa. Hoy tenemos folclore ya listo para actuar. Anoche salimos campeones en el rubro Ñucón. Gracias por hacernos compañía. Un abrazo. Qué grande, Angelita. Qué jugador, ¿eh? Estaría bueno que nos mande una foto. Mandale una foto a Angelita a ver cómo fue esa victoria. Estuvo bastante intenso, me parece, los encuentros, porque estábamos acá en la casa y se escuchaban los gritos y demás, ¿eh? Así que bien, Angelito, ¿eh? Decime cómo se llamaba tu equipo. Angelito, la verdad, muy bien, te felicito, ¿eh? Bueno, como te dije en el día de ayer, bien temprano, has mejorado muchísimo, ¿eh? Y eso hace el entrenamiento. El entrenamiento es así, mientras más entrenes, mientras más disciplina tengas, obviamente los resultados van a llegar solos, ¿eh? Así que bueno, felicitaciones ahí a Angelito y a todo el grupo. Y bueno, y esta noche tenemos peña, ¿eh? Tenemos peña ahí a la gente. Le decimos a toda la gente de Sierra Colorada, a la gente, a los vecinos, a los pueblos vecinos. La gran peña para esta noche. Bueno, volvemos a reiterar, para Jorge Peña, si se puede conectar, Juan necesita comunicarse de manera urgente. Reiteramos ahí para Jorge Peña, si se puede conectar, Juancito Carriqueo necesita comunicarse de manera urgente.

Bueno, avisos que tenemos: el consultorio médico doctor Alejandro Solari, médico cirujano, ecografista, especialista en medicina familiar, día martes 21 de julio a las 15 horas. 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

Bueno, y hablamos de la Peña Folclórica, para el día de hoy, la presentación de artistas locales, Grupo Anmapu, Néstor Ervín, Grupo Por la Huella, Escuela de Danzas Municipales, Julián Yáñez, Nicole Bonopil, y además danzas a través de Norma y Julio, pero bueno, los grupos también, ahí nuestro amigo Angelito va a estar presentándose. Y gran baile con Generación Tropical, que la rompen, y ni hablar de los Halcones del Sur. Además, bueno, inicia con un bingo rápido a la hora 20. Va a estar muy bueno, ojalá que podamos sacar algo en el bingo rápido, ¿no? Sábado 18 de julio, a las 20 horas, el Club Social y Deportivo de Sierra Colorada te espera para pasar una noche.

espectacular, ¿eh? Entradas gratis hasta la 1 de la mañana. Y después, bueno, muy accesible las entradas, ¿eh? Después de la 1. Así que, bueno, seguramente va a estar espectacular esto. Están todos invitados, ¿eh? Para pasar una gran noche. Obviamente, para que vayas a jugar un bingo rápido. Que, bueno, justamente las chicas estuvieron acá presentándose. Nos comentaron cómo es todo esto. Así que no traje el bingo encima para saber los premios, pero muy buenos premios, ¿eh? Así que bueno, y si te quedaste sin comprar bingo, bueno, acércate al club un ratito antes y bueno, ahí ves a las chicas, a Belén, Gisela me parece, Claudia. Así que están ahí vendiendo numeritos, bingos, perdón. Así que bueno, ya tenés la cita hoy para el día sábado, 20 horas, Gran Peña Folclórica.

Bueno, seguimos, ¿eh? Hola Fabián, ¿le podrás pasar un mensaje a Cachulo? Si por favor me puede traer a la tarde la masa grande y la cuña. Gracias, dice Felipe Pérez. Así que bueno, para Cachulo, Felipe Pérez le comunica si le puede traer la masa grande y la cuña. Vamos a dejarlo grabado, todos estos avisos, Buen día, Fabián, bendecido sábado. ¿Me pasarías este mensaje? Se encargan 8 chivas con la siguiente señal. Oreja derecha, horqueta. Oreja izquierda, aletilla. Quien la vea, encerrarla y dar aviso a Osvaldo Burgos, Bueno, vamos a dejar grabado también todos estos avisos. Ahí estamos. Así que no se preocupen, Le voy a poner una pelota de fútbol y un 10 a los mensajes que tengo que grabar. Así que no se sorprendan ahí si les llega ese mensaje, ¿no? Pero es para yo tener una idea y no que no me falte ningún mensaje. Porque después tengo que dejar grabaditos todos, Así que después se sorprenden ahí que digo, ¿por qué respondió así, no? Pero bueno, es para que yo tener un registro. Entonces voy a la otra computadora que tenemos en el otro estudio y grabamos ahí todos los avisos para que quede hasta las 5 de la tarde. Bueno, reiteramos este aviso para Jorge Peña. Si se puede conectar de manera urgente, Juancito Carriqueo necesita comunicarse. Reiteramos ahí para Jorge Peña. Si se puede conectar, Juan Carriqueo necesita comunicarse de manera urgente con él. Bueno, muchísimas gracias. Ahí me pasaron el bingo rápido, Saludo grande para Sandra, Augusto, que están escuchando la radio. Ahí me pasaron toda la información. Bueno, bingo rápido, te comento. Día 18 del 7 de 2026, o sea, hoy a la hora 20. El valor, 10.000 pesos, Lugar, Club Social y Deportivo Sierra Colorada. Jugadores, cadetes, masculino, Unión Línea Sur. El que anota los primeros 5 números, gana 100.000 pesos. El que anota los primeros 10 números gana 150.000 pesos. Y el que anota los primeros 15 números gana 400.000 pesos. ¡Qué lindo! ¡Qué lindo! Che, qué bueno, qué bueno, Vendrían muy bien, Bueno, y esto también es muy importante aclararlo, ¿no? En todos los casos. En el supuesto de haber dos o más ganadores y no haber acuerdo entre los mismos, se sorteará la bolilla más alta con las que quedan en el bolillero al finalizar el sorteo, ¿no? Así que bueno, si en todo caso vos tenés la suerte de ganar y que haya otra persona que tuvo la misma suerte que vos que ganó, bueno, en ese caso van a debatir ahí. ¿Qué vamos a hacer? ¿Repartimos mitad y mitad o elegimos el número más alto, la bolilla más alta? ¿Vos qué harías en ese momento? Qué duda, ¿no? En ese momento yo en mi caso digo, bueno, repartimos. ¿Qué no vamos a andar peleando? Ni no. ¿Ustedes qué dicen? No, viste que hay gente que dice no, a todo nada te dicen, pero bueno, pará. Así que está muy bueno este bingo, está muy bueno este bingo rápido. Muchas gracias, Claudio, también, que nos pasó ahí el flyer. Bueno, y acá me preguntaban si quedan bingos para vender. Seguramente que sí. Ahí justamente está escuchando Claudia la radio. Sí deben quedar bingos,

Bueno, reiteramos este aviso para Jorge Peña. Si se puede conectar, Juan Carriqueo necesita comunicarse de manera urgente con él. Jorge Peña, por favor, conectate. Juancito Carriqueo necesita comunicarse de manera urgente con vos. Estoy viendo una torta de acá, mirá. Impresionante la torta que está haciendo la Carlita, que estoy, mirá, de acá la estoy viendo, mirá. No, impresionante lo que está esa torta, che, muy bien. Mirá, me dio hambre ahora. Muy bien. 2984-60-2122-2940-4950-48, las vías para comunicarte con nosotros. Te vinimos a hacer un poco de compañía en esta linda mañana. Y mañana también tenemos compañía, ¿eh? Así que la radio funciona los 7 días. Vamos a estar vendiendo la entrada también, dicen. Muy bien, Claudia. Así que bueno, gran bingo rápido. Qué linda oportunidad, che. Ojalá pudiera ir yo. Yo compré igual, ¿eh? Compré bingo. Tengo una encargada ahí que la vez pasada dejé a un encargado, pero no nos fue tan bien, ¿eh? Así que ahora cambiamos a la encargada, así que vamos a ver, ¿eh? Capaz que tiene suerte, para jugar el truco tiene suerte, ¿eh? Siempre saca flor y demás, ¿eh? Así que una de esas. Reiteramos el bingo rápido, día hoy 18 a la hora 20, valor 10.000 pesos, lugar Club Social y Deportivo de Sierra Colorada, a beneficio de cadetes masculino Unión Línea Sur, los chicos que nos representan, a Sierra Colorada. Los premios, bueno, el que anota los primeros 5 números gana 100.000 pesos, el que anota los primeros 10 números gana 150.000 pesos y el que anota los primeros 15 números gana 400.000 pesos y después te quedas a la peña y te lo gastas todo. Bueno, queremos saludar a nuestra compañera Macarena Gásquez, que no debe estar escuchando la radio porque ya la conocemos. Pero bueno, la saludamos, que tenga un excelente día. Hoy está cumpliendo años. 44 años me parece que está cumpliendo. Ayer me dijo, pero me olvidé. Así que bueno, feliz cumpleaños, Maca. Que tengas un excelente día. Este domingo vamos a la selección, dice Belia Pérez, claro que sí. Vamos a hablar en la siguiente hora, qué partido que se viene. Pero bueno, ya yo creo que nuestro corazón ya se bancó todo, ¿no? Yo creo que sí, todo lo que vivimos en la fase de grupos, en lo que fue 16avos, octavos, cuartos y semifinal, ni hablar, ¿no? Yo creo que todo lo que venga mañana, nuestro cuerpito aguantó hasta ahora, así que

Muy bien, gracias por la foto, Angelito, ¿eh? Qué facha el número 15. ¿Qué es el 15 en la quiniela? No me digas que elegiste el 15 por la niña bonita, no. Bien, Angelito, ¿eh? Bien, Angelito, ahí está más flaco. Bien, bien, ese que se está cuidando. Muy bien, Angelito. Campeón, el equipo Los Exquisitos. Los Exquisitos, ahí bien, mi amigo Angelito, campeón. Pero bueno, yo siempre quiero, felicitar a las personas a cargo, a Fede, a Diego también, porque le metieron muchas pilas a este deporte, que bueno, es un deporte que ha crecido muchísimo en estos últimos años. Y la verdad, ver la cantidad de jugadores, que bueno, que fui a ver el día, hoy es sábado, ¿no? El día jueves fui a ver. La cantidad de personas jugando al Newcon, que vos decís, mirá qué bueno, cómo ha crecido este deporte. Y aparte es un deporte muy lindo. Así que, no, la verdad, felicitamos a los chicos ahí. Que le meten todas las pilas para estar ahí enseñándole a jugar a los newqueros ahí, Vos sabés que yo nunca jugué al Newcon. Ayer me decían, vos jugaste al Newcon en el interinstitucional. No jugué al Newcon. No jugué nunca al Newcon porque, bueno, ahí me parece que era por edad. Así que no pude jugar al Newcon. Así que no sé las reglas de cómo se juega. Miré la vez pasada un poco cómo era. Pero obviamente no sé exactamente cuáles son las reglas del Newcon. El reglamento. Pero sí, me encantaría jugar. Sí, yo todo lo que es deporte no tengo drama. No tengo ni un drama, ¿eh? Me invitan a jugar, no sé, hockey y voy a jugar. A mí me encanta hacer deporte, así que en algún momento seguramente vamos a compartir la cancha, mi Angelito. De nuevo te pido que tengas un poco de piedad conmigo, ¿eh? Yo no. Si es posible, no me tires la pelota a mí porque me van a hacer pedazo. Bueno, aviso, sé que tenemos Capilla Santa Teresita, domingo 19, celebración de la palabra a las 10 de la mañana en el salón. Reiteramos ahí, Capilla Santa Teresita, domingo 19 de julio, o sea, mañana, celebración de la palabra a las 10 de la mañana en el salón. Mensaje que reiteramos para Jorge Peña. Si se puede conectar, Juan Carriqueo necesita comunicarse con él de manera urgente. ¿Qué más tenemos acá? A ver, mensaje que nos llega de nuestra... La Fabiancho, qué partido duro se nos viene. Con corazón y huevos le ganaremos a España 3-2.

Bueno, es una muy buena selección España. La verdad que es un gran equipo. Obviamente tiene jugadores de renombre. Solamente a Rodri, el número 5, que juega en el Manchester City. Juega muy bien. Ese flaco que juega en espectáculos, juega de 5. Y después tienen a Lamine Yamal. Jugadores de renombre, estamos hablando. Después, bueno, como te digo, son un muy buen equipo. Muy buen equipo. Bueno, fíjense lo que le pasó a Francia, ¿no? Lo pasó por arriba. Pero bueno, nosotros también. Nosotros no nos tenemos abajo porque nosotros tenemos una selección. Tiene mucho corazón, mucho coraje. Y otra cosa importante, que saben jugar este tipo de partidos, ¿sí? Estos tipos de partidos a ellos los motivan, pero de una manera increíble. 5 años que viene este equipo, del 2021. Y todos los partidos los jugaron de la misma manera. Así que mañana, sea cual sea el resultado, seguramente estos jugadores van a salir a comerse la cancha. Y ellos más que nadie no quieren ser campeones. Así que a nosotros nos queda apoyar desde acá. Apoyar todo lo que haga Scaloni, ¿no? Porque la vez pasada sacó a Leo Paredes. Bueno, está haciendo muy buen Mundial Paredes. Está haciendo un Mundial excelente. Está jugando muy bien Paredes. Acomodó el equipo, porque es la realidad. Contra Egipto nos salvó de quedar eliminados. Ese mano a mano que se venían los egipcios. Nos salvó él, ¿eh? Si no, no estaríamos mirando la final mañana. Es más, ni siquiera le hubiésemos mirado a la final, porque es así, somos así los argentinos. Pero no, viene muy bien Paredes. ¿Y qué hace Scaloni? Lo saca, faltando media hora. Todos, o la mayoría del pueblo argentino dijo, ¿qué hace? ¿Por qué lo saca, no? Yo dije, ¿qué hace? ¿Por qué lo sacó? Y después, ¿sabes qué dije? Nah, si él sabe. Claro, él sabe lo que hace, claro. Viste que tenés esa confianza con Scaloni. En su momento, nosotros con papá dijimos eso. ¿Qué es? ¿Por qué lo saca Paredes? Que mejor estaba jugando, ¿no? Y después dijimos, nada, sí, él sabe lo que hace. Y como que te queda tranquilo porque él sabe. Él sabe todo. Su cuerpo técnico. Y hay un ayudante de campo que se llama Matías Mana. Esto para que lo tengan en cuenta. Que es una persona que está afuera. O sea, no está ahí en el, justamente en el estadio. Puede estar mirándolo desde otro lado. Y él es que le pasa toda la información de cómo se ve el partido desde arriba. Para que sea un poco más claro, ¿no? Tiene otra mirada del partido. Fíjate que uno cuando juega al fútbol, obviamente vos te ves, o sea, no se ve todo, ¿no? En cambio, uno que esté observándolo desde arriba, como se dice, y te brinda otro tipo de información. Bueno, ese él se llama Matías Mana. Es el que analiza el juego. Entonces le pasa información a través de, bueno, de un celular, de un handy, lo que sea. Le pasa la información a los ayudantes de campo. En este caso, Aymar, más precisamente, que es el ayudante directo de Scaloni, y le dice, mira, quizás tendrás que reforzar la parte, no sé, sacar al 5, meter a otro jugador, meter a otro defensor, meter a otro delantero. Mirá que el lateral de ellos está flojo. Entonces, esa información se las brinda Matías Mana. Obviamente, la decisión la toma Scaloni, ¿no? Después dice Scaloni, la verdad que sí, que tiene razón este, porque, bueno. Entonces, imagínense todo el equipo que tiene, el cuerpo de equipo que tiene ahí la selección argentina, que está 100% listo para todo. Así que bueno, hay que confiar mañana, obviamente, es la final del mundo. No esperemos que sea un encuentro como fue el Mundial pasado, ¿no? Que empezamos espectacular, 70 minutos y después, bueno, nos venimos, cosas del fútbol, nos empataron y bueno, fue lo que pasó, ¿no? Pero bueno, va a ser un partido duro, va a ser un partido complicado, pero obviamente confiar. Estamos obviamente con toda la confianza, la ansiedad y demás. Estamos a, sí, 24 horas y un poquito más. Empieza a las 4, así que sí, 28 horas ponerle el partido. Pero bueno, hoy tenemos un partido a la hora 18 para calmar un poco la ansiedad, que es, bueno, Francia-Inglaterra, Inglaterra-Francia. Y bueno, ya mañana obviamente enfocados al 100 en lo que es esta gran final, ¿eh? Que como dijimos, vinimos diciendo en la semana, disfrutemos de esta generación de jugadores porque hacía muchísimo tiempo que no pasaba esto, ¿eh? Pero muchísimo tiempo, ¿eh? Que no podíamos disfrutar de,
o sea, de vivir finales, ¿eh? Justamente ayer escuchaba una conversación que decía, sos afortunado, vos con 5 años ya viste a la selección campeona, ya vas a ver a otra final ahora. Y nosotros nunca lo vimos a eso, ¿viste? En el caso de mi edad, ¿no? Nunca había visto a la selección campeona, siempre era sufrimiento de sufrir, que vos decís, como decíamos la vez pasada, siempre te ilusionabas, ¿no? Porque vos veías jugadores espectaculares, ¿no? Jugadores como Gabriel Omar Batistuta, Juan Sebastián Verón, Orteguita, que vos decías, son jugadorazos, ¿no? La están rompiendo en sus lugares de juego. Y fíjate que llegaban y no, quedaban afuera en fase de grupos, quedaban afuera en octavo de final, y fue todo un sufrimiento, siempre fue Argentina un sufrimiento, ¿viste? Como que no te motivaba, decía, oh, juega la selección, y como decía, bueno, no pasa nada, ¿no? No pasa nada que juega la selección. Pero bueno, llegó esta generación de jugadores con otra cabeza, con otra mentalidad, una mentalidad ganadora, de querer ganar, de querer ser historia, que a ellos nunca le importó la plata, ¿eh? Fíjate que lo que fue la plata nunca le importó, decir, no, a ellos no le importó nada. Ellos buscaban gloria nomás. Y obviamente la consiguieron, ¿eh? Porque ya ganaron todos los chicos, ¿eh? Los chicos que mañana nos van a representar a partir de la hora 16 contra esta selección muy dura. Ya ganaron todos, ¿eh? Ellos ya ganaron todo. Ya ganaron el Mundial, ya ganaron 2 veces la Copa América, ganaron la finalísima. Y así y todo, nos van a representar de una manera que ya estoy seguro, ¿eh? Dejan la sangre, la piel, todo, no tienen drama ellos, ¿viste? Pero bueno, fue esta camada de jugadores que nos hizo volver a ilusionarnos, de volver a vivir los últimos partidos de los campeonatos. Siempre cuando vos aspirás a... cuando llega la selección vos decís, bueno, esperemos que lleguemos al último partido. Bueno, en este caso es lo que pasa. Con esta selección llegamos a todos los partidos finales, ¿sí? Y son encuentros que, bueno, gracias a Dios... Argentina lo está ganando, ¿no? Así que bueno, mañana obviamente un esfuerzo más. Mantener la cábala de siempre, la misma camiseta y demás. Con esas mínimas ayudas que hacemos nosotros desde acá, ¿no? Porque obviamente después entran a jugar. Y bueno, después del fútbol depende de muchísimas cosas, ¿no? Puede tener el partido dominado, como le pasó a Inglaterra, y se lo den vuelta. Como le pasó a Egipto, y se lo den vuelta. Como nos pasó a nosotros hace 4 años atrás, que teníamos dominado el partido. Y Francia, ¿qué hizo? No hizo 2 goles, después bueno, fuimos a larga y a las penales. El fútbol tiene esto de lindo, ¿no? Es un deporte de M, como muchos dicen, que vos decís, ya tenés todo listo y bueno, es tan lindo el fútbol que tiene eso, que obviamente hace que sea el mejor deporte del mundo. Así que bueno, obviamente mañana va a ser un momento espectacular, vivir toda la previa y demás, así que bueno, disfrutarlo obviamente en familia. Y bueno, si lo miraste todo si miraste todo el campeonato con tu familia, lo vas a tener que seguir haciendo la cábala. Porque nosotros somos así, ¿eh? Bien cabuleros. Así que bueno, mañana, obviamente, mirando todos el partido, vas a escucharlo por la radio. La gente que no tiene la posibilidad de ver el encuentro. Bueno, justamente cuando hablamos de esto, que no tienen la posibilidad de ver el encuentro, es cuando decimos, por ejemplo, en mi caso, de decir, gente que va viajando. Gente que va viajando, justamente, no sé, le tocó viajar y demás. Y ahí tiene que estar la radio. Ahí tiene que estar la radio porque, bueno, obviamente, hoy en día todos, yo creo que los que están acá, se pueden ver el partido. Hay muchas aplicaciones y demás. Así que, y el internet, que ayuda muchísimo. Así que, yo creo que la mayoría... Hola, Gaby. Está nuestra compañera Gaby, che, vino a trabajar, qué impresionante, con razón la lluvia. Así que bueno, como les digo, y ahí aparece la radio, ¿no? Por eso nosotros ponemos el partido y demás, para que la gente que va viajando, que tenga sus responsabilidades, justamente pueda ver, escuchar el encuentro. Así que bueno, la M880 también va a estar presente y te va a estar brindando el partido para la gente que justamente tenga que viajar o demás, va a estar saliendo el partido. Fabiancho para eso lo sacó para esta final y el Dibu nos va a salvar como en el Mundial pasado, mi viejo, dice. Oh, Dios quiere que el Dibu tenga su partido, ¿no? Todavía no tuvo su partido el Dibu. Hay que ser realista, ¿no? Pero bueno, al Dibu no hay que pedirle más nada. Nos dio una Copa del Mundo. El Dibu nos dio una Copa del Mundo, señores. La última pelota que ataja, ¿se acuerdan?
minuto 123, hacía ese gol el francés, Moani. Y les puedo asegurar que se terminaba el partido y se venía todo abajo, ¿eh? ¿Viste cuando ya armaste la estantería, que subiste toda la mercadería y vais justo, se te cae? Bueno, iba a pasar eso, se te venía la estantería abajo. Pero por eso te digo, al Divo no hay que decirle nada, demasiado por el Divo. Todo lo que nos dio. Pero con la cabeza que tiene ese tipo, con la mentalidad ganadora que tiene, no sé si tuvieron la oportunidad de escucharlo ayer en la entrevista, en la conferencia de prensa. Qué cabeza que tiene, ¿no? Así que él está mejor que nosotros. Está pero afiladísimo para mañana. Pero bueno, como acá dice nuestro amigo Alejo Pérez, el Dibu nos va a salvar como en el Mundial pasado. Bueno, reiteramos los avisos de manera urgente que tenemos para el poblador rural. Ahí para Jorge Peña. Si se puede conectar, Juan necesita comunicarse de manera urgente. Reiteramos ahí para Jorge Peña, si se puede conectar, Juancito Carriqueo necesita comunicarse de manera urgente.

0: Bueno, seguimos, Capilla Santa Teresita, domingo 19, celebración de la palabra a las 10 de la mañana en el salón. Reiteramos ahí, Capilla Santa Teresita, domingo 19, celebración de la palabra a las 10 de la mañana en el salón. Tenemos audio, ¿qué nos dicen? A ver, pausame acá. Ahora sí, reproducir el audio, por favor.
1: Que vayan los de River, decirle a la capilla que está abierta. Que vayan los de River, decirle a la capilla que está abierta.
0: No, ¿por qué le dicen así a los hinchas de River? Si estamos todos unidos ahora. ¿Qué pasó? No sé por qué ese mensaje, ese audio que me manda Néstor Fabián Mendoza. Voy a buscar información acá porque estoy desactualizado del fútbol argentino.

0: durísima derrota de River. Acá estamos, lo eliminó Aldo Civi de la Copa Argentina y terminó repudiado por sus hinchas.
1: Que vayan los de River, decirle a la capilla que está abierta.
0: Con razón ese audio, che. Bueno, el tiburón ganó en Salta con doblete de Tomás Fernández y otro tanto de Cordero. En el cierre descontó Borré, que no evitó, bueno, final que no evitó la decepción, ¿no? Mirá, miraba un video de un hincha de River que decía, empezó el partido, este estaba con la camiseta de River el tipo. Dice, bueno, 1-0 al Civi. Ah, no pasa nada, dice, seguramente están copiando la estrategia de la selección. Agarra, le mete en el segundo. Qué locos que son estos jugadores, dice. Están haciendo lo mismo que la selección argentina. Llegó el tercero, dice, che, pero esto es que no se despiertan más, ¿qué pasa? Y bueno, llegó el gol de River, bueno, dice, bueno, ahora sí capaz que nos quedan 5 minutos, capaz que lo vamos a dar vuelta, dice. Están haciendo las mismas estrategias que Scaloni. Así que bueno, lamentablemente para los hinchas de River quedaron afuera de la Copa Argentina. Una Copa Argentina que muchos no le dan interés, pero cuando llega el momento de no poder ganar el torneo local y demás, no te queda otra que aferrarte. Aferrarte a la Copa Argentina y bueno, y ver si podés clasificar a la Libertadores. Así que este torneo hay que darle mucha importancia porque es un boleto para poder jugar la Copa Libertadores del año que viene. Pero bueno, River empezó de la peor manera el segundo semestre del año 2026 en Salta y ante un Aldo Civi que no había ganado ni un partido en el torneo de apertura. Perdió ampliamente contra el equipo justamente Aldo Civi y quedó en el camino en lo que es la Copa Argentina en 16avos de final. El tiburón, como le dicen, fue implacable de entrada con los goles de Tomás Fernández y Nicolás Cordero. Amplió en el complemento nuevamente con Fernández y en el final descontó Rafael Santos Borré. Pero bueno, se reforzó de muy buena manera, River. Santos Borré, un jugadorazo. Después Giovanni González también. Y Lucas Beltrán también, muy buen jugador que estaba jugando, si no estoy equivocado, en la Fiorentina. Volvió a River para, bueno, jugar la Copa Argentina y lamentablemente quedó fuera. Así que bueno, obviamente Coudet empezó a meter cambios antes de los 40 del primer tiempo, pero apenas pudo torcer el rumbo, que fue obviamente repudiado por los hinchas con cantos insultantes y silbidos. Los marplatenses ahora irán en octavos contra Independiente Rivadavia.

Volviendo bueno al tema de Ñucón, acá me dicen, le ganamos a la escaloneta de Ramos. Bien, bien, bien, bien, bien. Qué lindo cuando ganan la gente del pueblo, ¿no? La gente de afuera no tiene que venir a ganar acá, ¿no? Somos muy localistas nosotros, ¿sí? Bien ahí por los exquisitos que dejaron bien representado a Sierra Colorada.

Muy bien, Michael Jackson en la mañana. La película de Michael Jackson está espectacular, me dijeron. Me dijeron que me la iban a pasar. El director de la radio, pero viste que se olvida por ahí.

Hola Fabián, los de River no van a pasar frío con esa tricota, lo importante que ganó Boquita, qué bien que ganó Boca, qué bien que ganó Boca, Boca ganó jugando muy bien a la pelota, la verdad que tuve la suerte y la oportunidad de verlo a través de internet. A mí internet manda 10 puntos, Tenía un problema con mi Smart TV. Así que bueno, atentos a este caso, que bueno, como me pasó a mí, le puede pasar a mucha gente. No es un problema de internet a veces. A veces, por ejemplo, no sé si sabían, tuvimos la suerte de ganar un Smart TV en Luaroca. Sí. Nosotros, mi familia. Augusto, Sandra, yo. Ganamos un Smart TV. Un Smart TV espectacular. Obviamente lo fuimos a buscar a Luaroca, le agradecimos. Y además, bueno, internet mandaba 10 puntos a mí. La verdad, con el otro Smart que sabemos tener, mandaba 10 puntos. Obviamente yo quería colocar el que habíamos ganado, el nuevo Smart TV, para ver el mundial y demás. Lo conectamos al Smart TV y empezó a andar mal internet. Empezó a andar mal internet en la casa. Acá nuestra casa está ubicada en calle Hipólito Yrigoyen, ¿no? Empezó a andar mal. Y yo decía, ¿qué drama será? Y obviamente lo molestaba a Nico, pobre Nico. Nico, mucha paciencia, pobre Nico. Y claro, y él iba, me cambiaba el router, me subía. Y no había caso. Llegaba un momento que no me andaba ni wifi, no tenía internet, literalmente. Y me pasaba un caso que... O sea, yo pensaba, ¿qué podrá ser? Nunca me imaginé que era el Smart TV que me estaba interfiriendo en la señal del Wi-Fi. Entonces, ¿yo qué hacía? Me cortaba el internet. De esta manera, a la noche, obviamente sabemos apagar y internet mandaba de 10 en el celular. Subía videos, entraba, por ejemplo, nosotros tenemos acá para ingresar. O sea, desde nuestro celular podemos ingresar a la radio y, bueno... programar, meter música, mandar los avisos, todo, desde nuestro celular. Yo en el día no lo podía hacer, a la noche sí. Entonces me di cuenta, debe ser el Smart TV. Así que bueno, Nico obviamente le comenté sobre esto que me pasaba. Así que sí, buscamos la solución. TV Box, ¿cómo se llama? Me pasó uno original. Bueno, lo conectamos. Tenés que desconectar el internet. Bueno, este es un dato que es lo que nosotros hicimos, desconecté el internet del Smart TV, ese lo desactivé, y al aparatito, el convertidor, le mandás el internet ahí, a ese convertidor, que puede ser, bueno, hay diferentes marcas, ¿no? En mi caso yo compré el ON, es la O y doble N. Ese compramos nosotros, el ON. Y bueno, lo conecté 10 puntos. 10 puntos. Así que en mi casa, en la casa nuestra, ese fue el gran drama que tuve con el internet. Mucha gente dice, no, porque internet anda mal, porque bueno. Pero no, a veces son los Smart TV. Así que a estar atentos, gente, porque bueno, me pasó a mí. Nos pasó a nosotros en este caso. Y era un tema de discusión. Obviamente... yo no entré en la discusión jamás con Nico, pero bueno, yo me daba cuenta que no era drama de él. Viste, yo decía, pero si me andaba bien hace una semana, me andaba espectacular de internet. ¿Qué habrá pasado? Y bueno, encontramos la falla. Así que bueno, mucha gente está pasando por eso ahora. Así que bueno, no es el problema de internet, es a veces el Smart TV que tenés que comprar un buen convertidor, que puede ser, bueno, yo recomiendo esa marca, ¿no? Que es ON, que a mí me funcionó. Pero bueno, hay otros mejores también. Así que bueno, ese era el drama. Cambiamos, pusimos el convertidor ese. Le mandamos el internet a ese convertidor. Y desde ahí compramos una aplicación que se llama... no me acuerdo. Bueno, la aplicación que te vende la señora de Nico. Que es muy buena. Súper liviana esa aplicación. Así que no te hace lento los partidos, no te hace nada. Así que está muy buena esa aplicación que vende la mujer de Nico. Así que recomendada esa aplicación, que tenés 260 canales más o menos y todos los partidos de fútbol.
Así que nosotros conectamos, lo puse. 21:45 cuando estaba el encuentro de Boca. Miré el partidito de Boca, feliz. Anoche miré el partido de River hasta el segundo tiempo. Así que, 10 puntos. Ahora me levanté a la mañana, agarré, volví a poner ESPN, miré todo lo que se viene con el Mundial. Así que bueno, súper recomendable. Lo vuelvo a reiterar, no es un problema de internet, gente. Así que no se enojen con Nico ni nada. A veces los problemas son el Smart TV, que se soluciona con el convertidor. Acá nuestro amigo Bernardino nos dice lo mismo. Yo compré el convertidor y solución. Ahora veo todos los partidos, dice Bernardino. ¿Viste? No somos los únicos que le pasó eso, Es que a veces uno, ¿viste cómo es? Dice, pero ¿cómo va a ser el problema el Smart TV si el Smart TV es nuevo? Sí, pero bueno, vienen. A veces no vienen tan buenos, porque es la realidad. Muy bien, 2984-60-21-22. Gracias, Bernardino, también, por también comentarnos el caso de él. Y también, él compró el convertidor y solución, dice. Ahora ve todos los partidos, piolongo. Ahí nuestro amigo Bernardino. Que seguramente vamos a preguntarle a la gente qué tiene en mente para mañana. ¿Qué van a hacer? ¿Se come algo al mediodía? Seguramente, hay que comer al mediodía, ¿no? Pero viste que muchos dicen, no, el asado no, aparte va a estar lloviendo, me decían recién. Así que no sé si vamos a hacer asado. ¿Cómo que no? Le digo, hay que hacer un asado. ¿Qué digo? Muy bien, ahora sí, este tema que queremos escuchar siempre. En mi caso, quiero escuchar siempre este tema cuando está lloviendo. No sé por qué. Mente Limón, Roque Narvaja llega a la M880.

0: Muy bien, Mente Limón es un icónico tema compuesto por el cantautor cordobés Roque Narvaja, lanzado en el año 1981 como parte de su álbum Un amante de cartón. La canción refleja una historia de amor y desamor con un tono melancólico. Se convirtió en un éxito masivo durante su exilio en España. Así que bueno, buen corte musical desde el año 1981 sonando en todas las radios, ¿no? Así que nosotros te lo compartimos, a través de la M880. 2 horas 23 minutos. Mañana, prendo el fogón en el quincho y asadito tranqui porque ganamos 3-2. Dice nuestro amigo Bernardino. Qué lindo sería, ¿no? Vamos a ganar, Argentina va a ganar. Así que bueno. De la Fuente es el técnico de España. Scaloni es el técnico de la selección argentina. La batalla táctica de la final del Mundial 2026. España llega con un juego consolidado y habiendo hecho un Mundial de menor a mayor. Pero Argentina tiene el don de saber cómo juegan los rivales y descifrar siempre lo que el partido necesita.
1: Pero es mi mayor problema.
0: Bueno, acá le estoy leyendo la información desde un diario, ¿no? Bueno, España llega a la final siendo el equipo que más firme y más completo es de este mundial. No necesariamente es el que más deslumbra, ni es el que más ocasiones genera. No está tampoco a cargo de la posesión del partido, como aquella selección, ¿no?, del año 2010, pero la gran evolución del equipo de Luis de la Fuente ya pasa por otro lado. Aprendió a dominar el contexto de los partidos. Bueno, veremos mañana. Pero Argentina tiene una capacidad de adaptación a rivales variables y cuando descifra el acertijo busca aplastarlos, ¿eh? La escaloneta se enfrenta a la consagración absoluta. Obviamente España no tiene ningún drama de decir, bueno, no quiero tener el 70% de posesión, ¿no?, para sentirse cómoda. Lo que realmente busca es instalar el partido cerca del área rival, recuperar inmediatamente después de perder el balón y permitir que Rodri controle el ritmo de juego. Cuando eso sucede, aparecen automáticamente los movimientos que explican su funcionamiento. Yamal y Baena fijan la amplitud. Dani Olmos encuentra espacios entre líneas. Fabián Ruiz llega desde atrás. Y Oyarzábal alterna apoyos con rupturas para sacar de posición a los centrales. Bien, sí, es un equipo muy, muy bueno, así que no hay que asustarse ni nada, ¿no? Pero bueno, obviamente nosotros, la escaloneta sabe cómo jugar, ¿no? Sabe cómo jugar este tipo de partidos, tienen estudiado a los jugadores, así que bueno, yo creo que el partido va a pasar por la mitad de la cancha, hay que saber marcar a Rodri, que no maneje los hilos del partido. Un jugador, bueno, que justamente Rodri, el número 16, para que mañana tengan una idea, él salió elegido el mejor futbolista del mundo hace 2 años atrás. Se quedó con el Balón de Oro. Se quedó con el Balón de Oro. Este año el Balón de Oro lo tiene Dembélé. Para los que no tienen ni idea de fútbol, bueno, el Balón de Oro es lo que se entrega al mejor futbolista del planeta. Messi tiene 8 balones de oro. 8 balones. Solamente 8, diría yo, ¿no? Bueno, lo que le estaba diciendo, Rodri tiene 1. Porque, bueno, jugaba antes de su lesión, que se rompió la rodilla y demás. Jugaba 10 veces mejor de lo que juega ahora, ¿no? Pero está volviendo a su nivel. Juega muy bien Rodri. Así que, bueno, obviamente Scaloni sabe que a ese jugador tiene que marcarlo bien. Yamal también, muy desequilibrante. Olmo también, el número 10. Así que bueno, Scaloni sabe lo que tienen que hacer, sabe en su cuerpo técnico. Pero bueno, veremos cómo se va a plantear el partido. Seguramente partido muy cerrado y demás. Hay que tener cuidado con la presión alta de ellos. Viste que Argentina juega mucho de salir jugando por abajo, de jugar con el 5, de jugar de que el 5 juegue de espalda, que la rebote para el 4. Hay que tener cuidado con esa, porque ellos presionan alto. Pero bueno, obviamente va a ser un partido emocionante. Así que bueno, obviamente nosotros ansiosos, nuestro amigo Bernardino va a prender el fogón en el quincho, asadito tranqui, porque dice que ganamos, obviamente, y después todos a festejar, como tiene que ser. Hola Silvia, ¿cómo estás? Buen día, buen fin de, dice, con la bandera argentina. Con esta bendición de la lluvia para los campos, feliz, claro que sí, ¿no? Lo que hacía falta la lluvia, ¿no? La verdad, espectacular. Y sigue lloviendo, estoy mirando acá que está lloviendo, lluvia débil, así que bueno, va a estar así, ¿eh? Va a estar así todo el día, así que bueno, a disfrutar de la lluvia. Para el día martes nos marca acá, ¿eh? Nieve. Martes 21 de julio nos marca nieve. Veremos si eso se cumple o no. No sé si el año pasado nevó para el 25 de julio, me parece. 25 o 26 de julio que nevó. Nosotros llegamos de Roca el día antes. Nos fueron a buscar mis hermanas. Y llegamos acá a Sierra Colorada. Llegamos con Augusto. Y Sandra llegamos acá después de estar muchísimo tiempo en Roca. Llegamos y al otro día nevó. Por eso no sé si fue el 25 de julio, si no estoy equivocado. Así que bueno, mirá. Estamos en la época, así que en cualquier momento se viene la nieve. Acá nos marca el 21. Veremos si eso se cumple o no. Saludo grande para mi mamá que está escuchando la radio, cocinando algo riquísimo como siempre. Zapallitos rellenos. Qué rico, qué ricura. Así que le mando un saludo grande a mi mamá que debe estar haciendo recolta. Es una genia total. Ayer estaba cocinando a full, haciendo recoldo, todo, así que es una genia total mi madre. Así que bueno, para ella, para que cocine más rico, para que se, ¿cómo le puedo decir? Para que se motive en la cocina, le paso este tema, porque ella lo canta, lo disfruta, cierra los ojos, lo canta, se imagina, ¿no? No sé, que está arriba de un escenario y canta este tema siempre, ¿eh? Los sonidos del silencio llega a la M880 a través de la voz de Sergio Denis. Saludo grande para mi madre.

Muy bien, 2 horas 53 minutos, llegamos a la parte final y dejamos todo programado ya para lo que va a ser la tarde. Bastante chamamé, bastante paso doble, bastante folclore vas a vivir en la tarde de la M880. Así que bueno, muchas gracias a la gente que estuvo en la sintonía de la M880 en esta linda mañana. Me llega información que está nevando por La Esperanza. Me llega la info ahí que está nevando en La Esperanza. Así que bueno, si tienen en mente viajar o algo por aquellos lados, obviamente con mucho, muchísimo cuidado. Porque bueno, se viene la nieve, ¿no? Acá, la nieve se viene para el día martes. El día martes vamos a tener nieve por Sierra Colorada. Que tengan un muy buen fin de semana. Disfruten del partido de mañana. Dios mediante, mañana vamos a estar todos contentos, ¿no? Así que bueno, alentar a la selección argentina. Todos juntos, porque cuando estamos juntos es muchísimo mejor. Así que bueno, energías positivas para toda la selección argentina. Y el día lunes nos reencontramos, Dios mediante. Que tengan un buen fin de. Chau, chau.

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3: Mensaje para David y su esposa Carolina. Le comunica a Teolina Marín que llegó bien, le agradece la atención recibida. Mensaje para Juan Buenelaf y María Muñoz. Le comunican que las personas que acordaron ir ya no van a estar yendo al campo debido a problemas externos. Se encargan 8 chivas con la siguiente señal. Oreja derecha horqueta, oreja izquierda paletilla. Quien las vea encerrarlas y dar aviso a Osvaldo Burgos. Mensaje para Cachulo. Felipe Pérez le comunica si le puede traer a la tarde la masa grande y la cuña. Mensaje para Miguel Hernández, que se acerca a Luco Fre, que lo están esperando en el campo. Mensaje para Lorenzo. Le comunica a Gloria que le ponga otro nylon más al carro, ya que el nylon que le dio ayer no fue suficiente.
2: Hasta aquí, la lectura del Poblador Rural. 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En una hora, volvemos a encontrarnos para seguir conectando mensajes, caminos y voces del campo.

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3: Mensaje para David y su esposa Carolina. Le comunica a Teolinda Marín que llegó bien, le agradece la atención recibida. Mensaje para Juan Buenelaf y María Muñoz. Le comunican que las personas que acordaron ir ya no van a estar yendo al campo debido a problemas externos. Se encargan 8 chivas con la siguiente señal. Oreja derecha horqueta, oreja izquierda paletilla. Quien las vea encerrarlas y dar aviso a Osvaldo Burgos. Mensaje para Cachulo. Felipe Pérez le comunica si le puede traer a la tarde la masa grande y la cuña. Mensaje para Miguel Hernández, que se acerca a Luco Fré, que lo están esperando en el campo. Mensaje para Lorenzo. Le comunica a Gloria que le ponga otro nylon más al carro, ya que el nylon que le dio ayer no fue suficiente.
2: Hasta aquí, la lectura del Poblador Rural. 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
3: Mensaje para David y su esposa Carolina. Le comunica a Teolinda Marín que llegó bien, le agradece la atención recibida. Mensaje para Juan Buenelaf y María Muñoz. Le comunican que las personas que acordaron ir ya no van a estar yendo al campo debido a problemas externos. Se encargan 8 chivas con la siguiente señal. Oreja derecha horqueta, oreja izquierda paletilla. Quien las vea encerrarlas y dar aviso a Osvaldo Burgos. Mensaje para Cachulo. Felipe Pérez le comunica si le puede traer a la tarde la masa grande y la cuña. Mensaje para Miguel Hernández, que se acerca al cofre que lo están esperando en el campo. Mensaje para Lorenzo. Le comunica a Gloria que le ponga otro nylon más al carro, ya que el nylon que le dio ayer no fue suficiente.
2: Hasta aquí, la lectura del Poblador Rural. 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En una hora, volvemos a encontrarnos para seguir conectando mensajes, caminos y voces del campo.

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4: Mensaje para David y su esposa Carolina. Le comunica a Teolina Marín que llegó bien, le agradece la atención recibida. Mensaje para Juan Buenelaf y María Muñoz. Le comunican que las personas que acordaron ir ya no van a estar yendo al campo debido a problemas externos. Se encargan 8 chivas con la siguiente señal. Oreja derecha horqueta, oreja izquierda paletilla. Quien las vea encerrarlas y dar aviso a Osvaldo Burgos. Mensaje para Cachulo. Felipe Pérez le comunica si le puede traer a la tarde la masa grande y la cuña. Mensaje para Miguel Hernández, que se acerca al cofre que lo están esperando en el campo. Mensaje para Lorenzo. Le comunica a Gloria que le ponga otro nylon más al carro, ya que el nylon que le dio ayer no fue suficiente.
3: Hasta aquí, la lectura del Poblador Rural. 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
3: Mensaje para David y su esposa Carolina. Le comunica a Teolina Marín que llegó bien, le agradece la atención recibida. Mensaje para Juan Buenelaf y María Muñoz. Le comunican que las personas que acordaron ir ya no van a estar yendo al campo debido a problemas externos. Se encargan 8 chivas con la siguiente señal. Oreja derecha horqueta, oreja izquierda paletilla. Quien las vea encerrarlas y dar aviso a Osvaldo Burgos. Mensaje para Cachulo. Felipe Pérez le comunica si le puede traer a la tarde la masa grande y la cuña. Mensaje para Miguel Hernández, que se acerca a Luco Fré, que lo están esperando en el campo. Mensaje para Lorenzo. Le comunica a Gloria que le ponga otro nylon más al carro, ya que el nylon que le dio ayer no fue suficiente.
2: Hasta aquí, la lectura del Poblador Rural. 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
4: Muchachos, vamos a hacer una cumbia, loco.
5: ¿Te parece, che?
4: Sí, por supuesto.
5: ¿Y las tumbadoras qué hacemos?
6: ¿Y la timbaleta?
4: No, así nomás, bien campera, loco.
5: Bueno, vámonos, vamos.

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0: Muchas gracias, amigos. Chamamé Enganchado 5.
1: ¡Hey, Master! 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